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0: Y por aquí estamos.
1: Ella es.
0: Estamos en cabina, como todas las noches. ¿Qué tal la edición del lunes? Y estamos en el mes de mamá, mes de mayo. Y en los primeros minutos, a través de la caja de Rock and Pop. Bueno, por acá también conversando con el gran Angelito García, fanático también con esta secuencia, como le encanta, y ahí el negocio a todo volumen. 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Y acá en los primeros minutos de la radio. 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Hoy, como todas las noches, hablando para ti, el gran Rudy. Y en nuestra secuencia, la favorita de muchos. 7:22 minutos.

Este es uno de los clásicos. Recordando con esta reina de corazones. Tengo saludos también para nuestra amiga, la señora Sonia Luna. Me pasa la voz que está escuchando la radio. Así que un saludo para nuestra gran amiga. Ahí está la señora Sonia Luna, disfrutando lo mejor de esta generación ochentera. Son las 7:29.

Hey, gracias también a aquellos que nos están escribiendo vía el WhatsApp de la radio. Por acá me dicen: Rudy, buenas noches. Acá oyendo lo mejor de los clásicos ochenteros. Saludos para Javier Cabrera. Dice que está en sintonía por el sector de la calle Nauta 712, en el sector de Punchana. Y un saludo también para su esposa Sandrita, y también para mis hijas, dice aquí en la nota, para Allison y también para Anabel. Oye, gracias, saludos para mi amigo Javiercito, Nauta Cuadra 7. A ver, vi el WhatsApp de la radio también. Hola, buenas. Nuestros amigos de Bodeguita Solo Para Ti, en la zona de Bermúdez, Cuadra 7. Dice que están sintonizando la radio. Oye, gracias, ¿ah? Disfrutando lo mejor de estos clásicos ochenteros. Saludos desde acá para Sarita, Leslie. Por acá también está nuestro amigo Sergio. Está Hermes. El saludo va de parte del gran Ever Reategui. Dice que está disfrutando unas agüitas. Bien, mi amigo Ever, ¿ah? Bodeguita Solo Para Ti. Por acá también ingresan saludos. Amigo Rudy, buenas noches. Saludos para de cumpleaños, dice acá, para mi querida suegrita. A ver, se llama la señora Alba Ríos Renquipo, que está de cumpleaños. Desde aquí toda la felicidad a nombre, bueno, de toda la familia que están compartiendo lo mejor de la alegría. A nombre de Antonio Pinedo, Adriana Michelle, y también de su hermosa nieta Estrellita. También está Camexa, que están disfrutando de la radio a esta hora. A ver, otro saludo también para el carrito de placa 797 en Transportes El Gran Amazonas, para nuestro amigo Gary. Estamos presentando lo mejor de la caja de Rock and Pop en este rico lunes. Son las 7:30.

Presentando lo mejor de la caja de rock and pop. Solo éxitos con lo mejor de la década ochentera. Ya casi los minutos finales de estos primeros 60. 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
0: Saludos también para mi amigo Henry, fanático con lo mejor de la caja de rock and pop en este rico lunes.

0: como te gusta, lo mejor de estas canciones a esta hora de la noche.
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0: Saludos también para mi amigo Henry, fanático con lo mejor de la caja de rock and pop en este rico lunes.

solo 10 minutos. Porque estamos ingresando ya a las 8 de la noche. Apareciendo con su estilo. Su estilo único, inconfundible. Los chicos de banda Concrete. Por acá nos regalan su chica del rock. 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Hay más saludos a mí que ingresa por acá, mi estimado. Me dicen, amigo Rudy, saludos para el amor de mi vida. Está la señorita. Señora, ¿no? Luz Ángela Saoya, decirle que le amo mucho. Que estamos en sintonía de la radio, sector de la participación, cuadra 8. Allá por la participación en la cuadra 8. Sintonizando la radio, Historia de la Noche. Así que un saludo, dice acá, para el amor de mi vida, para Luz Angélica Saoya, de parte de su amor, Michael Rudy, mi tocayo. Hola, buenas noches.

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También que van ingresando. Hola, acá en la nota me dice mi nombre es Marcos, Marcos Torres. Les escribo desde Galicia, España. Quiero contarles también que escucho la radio. Me conecto con mi hermosa tierra, mi isla bonita. Y están miles también de kilómetros, pero me siento cerquita. Oye, qué bueno, gracias, ¿ah? No, ustedes también, gracias por acompañarnos día a día a través del internet desde Galicia, España. Qué chévere, ¿sí o no? Esa canción está buena, ¿ah? Cantidad de pedidos musicales que por acá nos solicitan todos los días durante estos primeros 60 minutos aquí en la radio número 1. Hola, buenas. Manda saludos también para todos los vecinos de la calle Jerusalén. Están Atico, Javier, Jorgito, Pascual, Perrón, Lucio también. Y para el profe Marlon. Y también para Bartolito y para el peluquero Frank. Por acá está Alberto, Daniel, Abel. Ahí está Panchito, Pinchi. Nuestros amigos a todo volumen de la calle Jerusalén. Ahí están activados con la radio. Ya estamos en los minutos finales de estos primeros 60. Culminamos lo mejor de esta noche con los éxitos ochenteros. Uno de los pedidos musicales, lo mejor de Bon Jovi. Ya cerramos esta secuencia.

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Panchito chambeando ahí en el taller. Buena, mi amigo Panchito Majipo. A todo volumen, esta hora de la noche. Hola, buenas. Manda saludos también para John Dantes, que está de cumpleaños. Atentamente de parte de su esposa Patty, de su hija Candy. También está Paulito y Ilmerosita. Estamos por la zona norte, en el distrito de Punchana. Ahí sintonizando a todo volumen. Ahí en la Marina Turística. Qué chévere, felicidades. Oye, gracias por estar en sintonía de la radio. Para mi amigo John Dantes, que hoy está de santo. Happy birthday to you. A nombre de la esposa. Toda la familia, ¿no? Por el sector de la Marina Turística en la zona de Punchana.

éxitos muy buenos. Me cae muy bien, es hora de la noche. De repente estás en el auto, estás en el micro. Muchos de los chicos ya regresando, saliendo de repente del trabajo, están en plena ruta para estar en casita. O también, ¿no? La juventud, esta temporada de colegio, esta hora revisando los cuadernos, ya culminando las tareas para mañana nuevamente tempranito retornar a seguir estudiando. A ver, tengo más saludos también que van ingresando. Me dice Rudy, buenas noches. Si puede reiterar el saludo para John Dantas, que está de cumpleaños. Felicidades, ¿eh? Nombre de su esposa. Ahí está nuestra amiga, la señora Patty, también de la familia, ¿no? Están las hijas Candy, los hijos, ¿no? Está Candy, Paulo, también está Ilmercita.

Zona de la Marina Turística. Oye, gracias también por estar sintonizando la radio, ¿eh? Y toda la felicidad en este día. ¿Cómo estamos, Rudy? Buenas. Saludos para mi esposa Mónica Torres, de parte de River Ramírez. Estoy sintonizando la radio desde la hermosa ciudad colorada, desde la ciudad de Pucallpa, la tierra colorada. Compartiendo la radio vía internet. Buenas, mi amigo River. Como todas las noches, compartiendo lo mejor de la radio. Aunque por acá siguen reportando sintonía, la gente que está por la zona céntrica, Bermúdez, Cuadra 7, Bodeguita Solo Para Ti. Me reitero el saludo para Sarita, Leslie, Sergio, también para Hermes, de parte del gran Ever Reategui, su esposa, nuestra amiga, la señora Dolide. Bodeguita Solo Para Ti, disfrutando de la radio a esta hora. Estos son los primeros 30 minutos. 8 ya con 30. Me pedían algo de Ildemaro.

¿Por qué me niegas tanto amor? 11 minutos. Estamos llegando ya a las 9 de la noche. Algunos regresando a casa. De repente escuchando la radio con los auriculares vía tu celular. Qué gusto también de que usted nos escriba vía el WhatsApp de la radio al 965673668. A ver, por acá también me escribe. Un saludo para Julio, para Percy. Dice acá, para Alfredo y para nuestro amigo Collito. Trabajando a esta hora de la noche en Avenida Freire con Diego de Almagro. Ahí está la gente de Z Motors. Buena, mi amigo Collito. Disfrutando de la radio. Ahí está Julio. Está Percy, Alfredo. Y también está Collo. Disfrutando lo mejor de la radio esta hora. A ver, por acá dicen Rudy. Manda saludos a mí para mis dos hermosas hijas, Sayuri, a Dara y para mi esposa Zoila. Acá escuchando lo mejor del programa, todo volumen en casita. Ahí está Chacalón el Dulce. A ver, otro saludo también para los, especialmente para las engreídas de casa. Ahí está Taisa, Raiza y para mi señora Katy da Silva. Sector de la calle Iquitos con Panamá, sector de Punchana. Oye, gracias, ¿ah? Siguen reportando sintonía por todas partes. Agradecido también por estar siempre con la radio. A ver, más saludos dice acá para Giselita, para Sari, Erika, está Marilyn. Un saludo también para Mayra, desde la hermosa ciudad de Trujillo, acompañándose de la radio a través del internet. 8 minutos, ingresamos ya a las 9.

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Oye, qué bueno. Son las 9 ya con 12 minutos. 9 de la noche ya con 12. Se viene también por aquí de lo que va a ser el gran bingotonazo este sábado 30 de mayo en el Tropical Club Excoa desde las 7 de la noche. Por sacar su valor del cartón, 3 nuevos soles, ¿ah? Puedes llevarte más de 10.000 soles con 3 luquitas. 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Y vamos a tener artistas invitados. Va a estar bueno, ¿ah? Son las 9 ya con 13 minutos. 9 de la noche con 13. Se acerca el gran bingotonazo insuperable. Va a estar Marita Van, Tony Rosado, Esaú Suárez. Ingresa con tu cartón de bingo, ¿ah? Va a estar bueno. 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

Desde el campamento Turuyuco, módulo número 108. Así que un saludo tremendo para Londrita, 8 añitos, de parte de papá Samuelito Pérez, trabajando en la mina Chinalco, en Junín, escuchando la radio vía internet. Así que papito, le desea toda la felicidad. Sé que está escuchando lo mejor de la radio a esta hora de la noche. Saludos a Pacucho, Elmer, está Chupín, Perrón y también el Bartolito y el técnico Chacalón. Para toda esa gente pelotera que siempre disfruta de la radio. Son las 9:15. Aquello que recién nos sintoniza. Buenas noches, bienvenidos. Salsa de la buena.

Y por acá nos vamos despidiendo. Oye, por si acaso mañana, Dios mediante, estaremos de retorno a partir de las 7 de la noche. John Vargas está en cabina. Ya lo sabes, siga respondiendo en las encuestas. Somos Loreto, tu emisora número uno, y llévate todos los premios. 5 minutos, llegamos ya a las 10. Ya viene Pasiones, junto al gran John Vargas, en la edición de hoy lunes. Pórtense bonito, no hagan travesuras, ¿eh?

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1: ¿Sabes, alguna vez alguien te ha dicho que el amor eres tú? Sí, y te reconfirmo, el amor eres tú. Tú cuando decides perdonarte, cuando te abrazas en el silencio y cuando comprendes que no necesitas ser completada por nadie más. No es algo que buscas o que se busca afuera, sino una chispa que enciendes dentro de ti cada vez que te tratas con ternura que siempre le has ofrecido al mundo. Eres amor en tu forma de resistir, de reconstruirte y de mirar hacia adelante a pesar de las sombras. Al final, el romance más importante de tu vida no es el que tienes con otros, sino el que cultivas contigo mismo cada vez que te eliges. Piénsalo. Buenas noches, soy John Vargas. Así se inicia Pasiones en Cuéntame tu Historia a través de la radio número 1. 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
1: Hola, ¿qué tal? ¿Cómo están? Buenas noches, bienvenidos al programa, bienvenidos a Pasiones de Cuéntame tu Historia con John Vargas a través de los 103.5 de tu Radio Loreto Insuperable. ¿Qué tal jornada el día de hoy? Ya lunes 4 de mayo, a tan solo un fin de semana de celebrar el Día de la Madre. Sí, ya estamos, como lo dije ayer anoche en el programa, estamos ya en el quinto mes del calendario 2026, ¿no? Del calendario 2026, donde parece que fuera ayer nada más que dábamos la bienvenida a este nuevo año. Y sin embargo, ya estamos en el quinto mes. Hay planes, hay agendas, hay metas, hay objetivos trazados que cada quien va construyendo en el día a día de su vida. Todo depende de las ganas, la fuerza de voluntad de seguir adelante. A pesar de los problemas que puedan encontrar, de ti depende. Ánimo, tú puedes, tienes que seguir, lucha, porque tú te mereces lo mejor. Así que no lo pienses dos, tres veces, para nada. Tú te mereces lo mejor, que eso es lo más importante. Aquí en Pasiones, de Cuéntame tu Historia con John Vargas. ¿Qué tal? Bueno, WhatsApp de Radio Loreto al 965-67-3668. Ahí envíen todos los saluditos, como la gran Malú. Buenas noches, Malú. Gracias por estar conectada siempre con Radio Loreto en Alzamora Cuadra 2. 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Muchísimas gracias por acompañarnos en cada programa. No olvides, un saludo para la señora Yajaira. ¿Ah? Ahí está Yajaira. Yajeira, ¿no? Yajeira, ok. 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Bienvenidos, soy John Vargas, les acompaño hasta las 12 de la noche por Radio Loreto Insuperable.

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1: Y bueno, continuamos aquí en el programa, 10 de la noche con 28 minutos. Ingresamos al primer bloque de saluditos. Gracias, Olguita Merino, buenas noches. Elvia Tamani, Alejandro Palmeira también, buenas noches. El amor de mi vida me dice, te cuento que sube en su concierto de Laura Pausini. Ahí estuvo otra canción. Muchísimas gracias. A ver, ¿quiénes más están ahí conectados siempre? Alex Novia también. Adrián Ferreira, buenas noches, Adrián. Gracias, bienvenido al programa. A todos los que están conectados a través del TikTok, encuéntame tu historia. Olga Merino me dice, amigo, Kenneth Merino es mi hermano y me dice que ahora te va a seguir a través del TikTok. Saludos, Ray Peña. Buenas noches, Ray. Amigo John, buenas noches. Bienvenido al programa, recién me conecto, me dice. Gracias, Kenneth Merino también. Mi agradecimiento a Carlitos Zavala desde Panamá, escuchando siempre, cuéntame tu historia. Ah, saludos desde Lima, Alejandro Palmeira. Saludos a toda la familia Córdoba allá en Iquitos, de parte el amor de mi vida. Bueno, ese es tu nick que tienes aquí en el TikTok, pero ¿cuál es tu nombre? Memphis Coral, buenos días allá en Holanda. Desde Holanda me sigue Memphis Coral. Yo les agradezco muchísimo. Vamos, vamos, continúen ahí con sus tap tap. Ah, gracias, muchas gracias. A ver, en el TikTok siguen conectados, escuchando el programa. Ok, no se preocupen. Por favor, los que me están escribiendo a mi WhatsApp, no puedo responder. Escriban al WhatsApp de Radio Loreto, al 965673668. Ahí envíen todos los saluditos. Les complazco su balada. Sigan ahí en el TikTok. Nos ubican como Cuéntame tu Historia. Somos Radio Loreto, insuperable.

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1: ¿Sabes qué bonito es cuando hablas con alguien y realmente está ahí? Se nota de cómo te escucha, en cómo responde, en el interés genuino. En un mundo lleno de distracciones y desinterés, alguien que te preste atención de verdad se vuelve muy valioso e importante para ti. Recuerda, estás en Pasiones de Cuéntame tu Historia con John Vargas por Radio Loreto Insuperable.
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1: A ver, vamos con saluditos. Gracias, Viviana Ávila de Ugel Maynas, siempre escuchando el programa. Muchas gracias, Vivianita. Gracias por estar con Radio Loreto. Cuéntame tu historia con John Vargas. Hola, amigo John Vargas, buenas noches. Saludo para la familia Flores Mori. Estamos full sintonía del programa, cenando con la familia y a full música. Gracias, Maribel Mori Torres. A ver, ¿quién es más? Saludo para el amor de mi vida, que me pide el amor de mi vida de Maluma. Ok, en breve. Oscar, bendiciones, amigo John. Gracias, Oscar. Muchas gracias. Ya viene tu pedido musical. A ver, también quiero agradecer a Adrián Ferreira 27, que nos ha enviado Te Adoro, Rosas, Corazones con los Dedos, Juegos Artificiales. Muchas gracias. Saludo para Denis Carvajal también. Hola, mi brother. Saludo para Denis Carvajal. Araceli, Leoncito, buenas noches. Recién me levanto de dormir. Le estuve esperando a mi hijo para cenar. Ok, gracias, Araceli. Andrea Sousa, buenas noches. Quiero mandar saludo muy especial para mi hijo Jordi, que está de cumpleaños. Gracias. A ver, ¿quién es más? Jack manda saludos desde Ica para Iquitos, ya Mauricio Velarde. Gracias. Vamos a continuar con las baladitas, las historias. Gracias por estar con Radio Loreto, insuperable.

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1: Bueno, la primera hora prácticamente se nos va, Saludo para Loretanito Lindo, así está su nick en el TikTok. Gracias, Rangé, vamos, Rangé, tenemos que ganar, gracias. 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Gracias, Ranjet. Gracias, el amor de mi vida. Gracias también, por supuesto, que están enviando collares de amistad. 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Vamos con saluditos para el gran Ranjet Eduardo allí en la ciudad de Lima, siempre en sintonía a través del TikTok. En Cuéntame Tu Historia, Gisela, bienvenida Gisela también, mi agradecimiento muy especial a El Amor de Mi Vida, me dices, me llamo Fiorella, ok, Fiorella, muchas gracias por estar siempre con Radio Loreto, saludo para DJ Klaus Perú, buenas noches DJ Klaus Perú. Bueno, ya viene Sebastián Yatra, no te preocupes, lo voy a programar en breve, somos Radio Loreto, superado.

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0: Bueno, llegamos a nuestra segunda y última hora del programa, 11 de la noche con 7 minutos, aquí en Pasiones de Cuéntame Tu Historia con John Vargas. Ah, qué bonito saber que en el lugar que te encuentras lo estás pasando súper bien. Si no, pregúntenle a Yante Nazoa, que es estudiante de asistencia administrativa del Instituto de Educación Superior Tecnológico Pedro A. del Águila Hidalgo, del cual soy exalumno, por cierto, Jan. Así que gracias, gracias Yante Nazoa, que a veces tiene su genio, ¿no? Cada quien tiene su genio, pero también tiene su lado amable, cuando quiere, eso sí. Ok, muchas gracias. Reitero el saludo para Jan Tenazoa. Gracias, Jan, por estar aquí en Pasiones de Cuéntame Tu Historia con John Vargas. Me han estado enviando acá, diciéndome, John Vargas, envía saludos. Saludo para Jan Paul también. Muchas gracias, Jan Paul. Gracias por estar aquí en el programa. Fiorella, también a todos ellos. Siempre en sintonía de Radio Loreto. Vamos a continuar. ¿Sabes? Siempre lo he dicho. La vida, o a veces la vida, no te pone un cartel que diga, es ahora. No, tampoco hay señales claras, ni momentos perfectos, solo hay un instante y una decisión. Por eso, esta noche que tú tienes la oportunidad de estar aquí con el programa, ese mensaje que dudas en enviar, ese plan al que no sabes ir, ese cambio que te ronda la cabeza desde hace tiempo y te lo piensas y lo dudas y lo dejas para otro día. Pero la vida no siempre vuelve a pasar por el mismo sitio. No porque quiera quitarte nada, simplemente porque sigue avanzando. Y un día te das cuenta de que muchas de las cosas que hoy echas de menos no se fueron de golpe. Se quedaron esperando a que dieras el paso. Por eso no se trata de no tener miedo, se trata de no dejar que el miedo decida por ti, de decir voy, aunque no tengas todo claro, de intentarlo aunque no sepas cómo va a salir, porque hay oportunidades que no vienen a cambiarte la vida en el momento, pero sí a enseñarte en quién puedes convertirte si te atreves. Y al final, casi siempre es lo mismo. La vida no te pide que seas valiente siempre, solo te pide que de vez en cuando no te quedes con las ganas. 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
1: ¿Cómo no agradecer a los fieles oyentes del programa, a los que están conectados también a través del TikTok? A ver, están ahí escuchando el programa, me dicen Joel Cancino Toro, Olga Merino, Gordita, Julio M.A.T., Gina Vizcarra, Estercita, Loco y Erika. ¡Qué nick que se ponen en el TikTok! Muy amable, gracias. A ver, y por supuesto, como cada noche, ya estamos 11 de la noche con 18 minutos. 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A ver, me dice, saludos John Vargas desde la capital, quiero Pandora, no se preocupe, lo voy a poner. Gracias Joel Cancino Toro por esos 13, te adoro, ¿no? 13, te adoro. Ok, a ver, ¿quién es más? Saludos para Yair Cuñañay. Caramba, Yair Cuñañay, tu mano, cuidado. A ver, ¿quiénes más están ahí escuchando el programa? Fiorella, gracias Fiorella. Hola Joincy, gracias. Voy a volver con más, no se preocupe. Somos Radio Loreto, insuperable.

estaré agradecido por el cariño, el afecto que ustedes tienen con la radio, con el programa. Siempre, todas las noches, les acompaño. Yo feliz de ser la voz que acompaña tus noches. Pero hay algo que siempre lo he dicho. A mí me gusta ponerle el corazón a todo lo que hago. Porque yo no sé eso de hacer las cosas sin alma. Te lo juro, a mí no me sale la querer a medias, la de no preocuparme por lo que me importan, la de no saber estar cuando me necesita, o el de ser mal amigo. No, a mí no me va con ello, la de no alegrarme cuando otros no logran su objetivo. Al contrario, comparto las tristezas, comparto también las amarguras cuando hay frustraciones. Y puede que también así se me rompa un poquito más seguido el corazón. Pero es que de verdad a mí no me sale eso de no sentir demasiado, de no cuidar demasiado, de no querer demasiado. Porque soy así. ¿Y tú cómo eres? Hazte la pregunta y solo tú tienes la respuesta. 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

0: Vamos con saluditos. Me dice que Lidia Angélica está ahí escuchando el programa. Lidia Angélica Vargas. ¿López Vargas o Vargas López? Perdón. Lidia, ya perdí la noción del tiempo. Es que tiempo no me da mis masajes en los pies. La reflexoterapia podal es de la gran Lidia Angélica Vargas López. Ok, ahí está la gran Lidia. Milloncito, estoy full sintonía de tu programa. Saludos, ayer fue mi cumpleaños. Caramba, ayer estuvo de happy nuestra querida Lidia Angélica, que ella da los masajes en los pies, reflexoterapia podal, ahí en la parroquia Nuestra Señora de Fátima. Pueden ubicarla, ahí va a domicilio también. Sarita, Johncito, buenas noches, me dice Sarita M-I-L, buenas noches, bienvenida al programa, Sarita. A ver, ¿quiénes más están? Gina Vizcarra, desde el Hospital Regagliati, es una valiente madre, luchadora, ahí, sigue en el tratamiento, sé que vas a triunfar, fuerza también para tu joven hijo Gina, gracias. Jean Paul, saludos John, escuchándote desde la capital, gracias, gracias, muy amable, ¿eh? Gracias Piero García también, saludos para el chico de las empanadas, Olguita Merino, Alda Tuisima, bienvenida, Alda, Alda, gracias por estar con Radio Loreto. José Dali Reate Guichuña, John, saludos desde Marcona, Ica, siempre escuchando Radio Loreto. Ok, listo. Qué bueno, ustedes lo están pasando muy bien, ya estamos 11 de la noche con 38 minutos. ¿Sabes? Seguimos compartiendo las baladitas, pero tenemos que seguir. A veces se nos olvida que la vida es un ratito, que la gente no es eterna y que las oportunidades no esperan. Por eso digan, hagan y quieran todo lo que su corazón les permita hoy, porque mañana no siempre llega. 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
1: Bueno, ya minutos finales del programa. Quiero agradecer a Jim Volpeña desde Ramón Castilla, ¿no? Caballo Cocha. Ay, ay, ay. ¿A quién dedica Valer esa canción? ¿Te pareces tanto a él? Ah, a ver si nos cuenta la historia. Ah, tiene que contar la historia, ¿no? Claro, lo dice Mira Hernández, pero en breve voy a programar tu canción, no te preocupes. Gracias Paola Pérez, gracias Paulita, gracias también por estar ahí escuchando. Cuéntame tu historia. Valeria, a nadie me dice Valeria, no te preocupes. En breve Valeria. Señora Geraldi Reate, gracias. Señora Geraldi, ¿cómo está? Buenas noches. Bienvenida, cuéntame tu historia. Ah, bienvenida, bienvenida siempre. A ver, ya en estos minutos finales del programa, como siempre, agradecer a Panadería y Pastelería Gisela de Leite Regional Aguirre 1324. 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Jim Ball, saludo para mis hijos Tiago y Leiva. Ah, Leia, ok, y Leia, gracias. Saludos para Tiago y Leia y su papá. Ahí está Jim Ball Peña. Shay Shay, hola, buenas noches, recién saliendo de trabajar. Bien, Shay Shay, no hay problema. Estamos hasta las 00 horas. Regreso con la parte final del programa.

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Hola, hola, buenos días. Hoy es 4 de la mañana con 4 ya. Buenos días. Buenos días, bienvenidos, bienvenidas, señor, señor, amigos, amigas, al programa del día de hoy. Estamos martes, segundo día de la semana. Y como cada día, como cada mañana, dando gracias siempre al Dios Todopoderoso por la vida, la salud que nos da, que nos regala. De esta manera iniciamos tu programa. Hola, nuevo día. Soy tu amigo Lenin 10. El osito de la FM te dice buenos días. Bienvenido, sea bienvenida.

0: Oye, vamos a levantarse. ¿Cómo está por ahí los amigos del sector sur de San Juan? Buenos días, al sector de Bunchara, sector también de Belén, zona baja y zona alta. La gente que está en el centro de la ciudad, de los asentamientos humanos, los pueblos jóvenes, amigos del volante, gracias por la sintonía. 4 de la mañana con 10, 4 y 10, hoy 5 ya de mayo. Y se viene por ahí el día de mamá, se viene por ahí el día de la madre.
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está el WhatsApp de la radio, ¿ah? Al 965-67-3668. Ah, nos puedes escribir al 965-67-3668. Es el WhatsApp de la radio.

0: Oye, vamos a levantarse, señor, señora, que no le gane la hora, hora exacta. 4:32, 4:32 de la mañana. El que trae la vida por ahí de Vladimira. Está como no ha habido el hombre. Oye, saludo por acá, me dice, ahí está. Saludos de cumpleaños para mi hermano Weninger Lorenzo Valderrama, que el día de hoy está cumpliendo 41 años. Ah, le saluda a su hermano Wendy Luz Valderrama desde Lima. Le saluda, dice, él se encuentra ahí en la ciudad de Nazca. Felicidades, a que lo pase bonito el día de hoy. El señor Weninger Lorenzo Valderrama, feliz cumpleaños, ¿ah? Saludos desde este Huánuco para la profesora Iris Rodríguez, ahí en San Juan, dice, ahí en Quito. Atentamente, Cecilio, manda saludos ahí, ah, buena. Creo que es Cecilio Limpio, ¿no?
1: Cañete.
0: Ah, envía saludos ahí para la profesora Iris, ¿ah? Acá en la ciudad de Quito, desde Huánuco.

Y si por ahí quieres mandar tus mensajitos, ahí está el WhatsApp de la radio, ¿eh? Al 965-67-3668. Ah, de repente por ahí alguien está de cumpleaños, está de capi, y quiere por ahí reclamar tu temita musical. Ahí está el WhatsApp de la radio, ¿eh? 4:46 a levantarse, ya 4:46 de la mañana.

Oye, vamos a levantarse, que no te gane la hora, hora exacta. 4:56 de la mañana. Vamos para arriba, mente positiva, mente ganadora. Arriba, arriba, arriba, arriba.

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Oye, de esta manera estamos arrancando ya nuestra segunda hora del programa. Buenos días. Buenos días, amigos del volante. Mira, la gente está chambeando ahí en los mercados, en los centros de abastos, ahí en los servicentros, en las avícolas. Amigo panificador, amigo vigilante. 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

Oye, vamos a levantarse, van para la chamba, que no tengan la hora exacta. Oye, 5 de la mañana con 19, a 5:19 de la mañana. Vamos para arriba, vamos para arriba, mente positiva, mente ganadora. Un saludo por acá, me dice, de cumpleaños para Lorena Álvarez Grepa, ¿no? De parte de su sobrino Ariana, Paul, Dora y de su hermana Karina. Ah, lluvia de bendiciones para ella, me dice. Ah, felicidades para Lorena Álvarez Grepa, que el día de hoy está de cumpleaños.

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1: Esta es la hora, 5:22.

Hoy cómo se vacila ahí mi pata Rachumín. Ah, buena Rachumín, buena, buena. Mira por ahí de Luis Cabanilla, ¿no? También para Juan Cabanilla, para Rafael Cabanilla, ahí sector sur de San Juan con la radio, gracias.

Oye, vamos ahí, claro. Amaneciendo con los 103.5 de Radio Loreto Insuperable, ¿ah? La gente que está ahí en el sector de Venecia, ¿ah? Full sintonía, sector de Venecia. Belén, zona baja. Aquí está la vida por ahí de Leita Andoa, ¿no? ¿Dónde estará Leita Andoa? 5:36, vamos a levantarse, 5:36.

0: sorbito.
1: Buena Lucho Cabanillas, ¿eh? Ahí también está para Rafael, para Juan Cabanillas. Sector Sur de San Juan con la radio, gracias, ¿eh? Hoy 5 de la mañana con 44, ya vamos a levantarse, que no tenés la hora. Vamos, chicos y chicas, a planchar ahí la blusa, la camisa, el polo, a lustrar ahí los zapatos. Vamos para el cole, vamos para el cole.

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Hola, buenos días, Iquitos, y buenos días a todo el país. Son las 5 de la mañana, atentos a la hora. Atentos a la hora, 5 de la mañana con 54 minutos. Bienvenidos al programa de hoy. Estamos ya martes 5 de mayo de este año 2026. Estamos en el año de la esperanza y el fortalecimiento de la democracia. Buenos días, Iquitos, y a todos los que ya están en sintonía del programa a esta hora de la mañana. Estamos ya, pase la voz, estamos en Radio Loreto. Estamos en Radio Loreto y estamos en Loreto Insuperable. La frecuencia de la radio 103.5. Esta es la frecuencia de Radio Loreto. 103.5 la FM, ¿no? Nos escuchan desde Iquitos, la capital amazónica, para todo el mundo. A través de la aplicación, a través de la página web de Radio Loreto, la plataforma virtual de Radio Loreto, ya estamos conectados desde Iquitos, Perú, para todo el mundo. 5 de la mañana, atentos a la hora. 5 de la mañana con 56 minutos. Empezamos agradeciendo siempre a nuestro Señor Padre Todopoderoso. Gracias, gracias Señor Jesucristo por permitirnos disfrutar de este nuevo día. Te damos gracias Señor por permitirnos despertar y estar con vida, ver la luz, este hermoso día, este hermoso amanecer que tenemos. Gracias por esa enorme bendición, gracias por la salud que nos das, y te pedimos siempre que protejas a toda nuestra familia. Señor, te pedimos que protejas a nuestros padres, a nuestros hermanos, a nuestros compañeros de trabajo y a todos nuestros amigos. Sobre todo, Señor, te pedimos de corazón que tu luz divina y que tu Espíritu Santo acompañe el camino de cada uno de nuestros hijos. Gracias, Señor, por permitirnos a través de esta radio compartir y poder llegar a muchísima gente. Que en todos los hogares del mundo siempre haya paz, amor. Que podamos disfrutar de esto que es tan lindo, que es el aire que respiramos, la luz que podemos ver, la noche y la oscuridad, el frío y el calor. Bendecido para todo, que este día esté lleno de muchísimas bendiciones. Gracias por el pan en la mesa, gracias por los alimentos que provees. Y te pedimos que sanes a los enfermos en los hospitales. Que este día esté lleno de muchísimas bendiciones. Este martes será un gran día para todos.

Son las 5:59 de la mañana. Buenos días a nombre de todo el equipo de prensa. Reciban el saludo desde las calles. Está Fabio, está listo Joe Cabay, está también ya Gisela, Gisela Vázquez, don Fabio, está Joe Cabay, todo el equipo. Estamos listos ya acá en la cabina central de noticias, en la coordinación general del programa. Está Evelyn Yanice, en la parte técnica, don Edinson, el maestro Paredes. ¿Qué tal, Edinson? Buenos días. Está Enrique Silvano, esta es la dupla, Enrique.

que es hispano, y James Panay. Claro, siempre están juntos ahí en los exteriores de la cabina. Atentos, atentos ahí en los exteriores de la cabina. Acá en la conducción y dirección de Loreto en la noticia, reciban el saludo de Juan Carlos Martín. Así empezamos el programa de hoy. Así empezamos Loreto en la noticia. Estamos en los 103.5.

6:02. Ahora les doy el número de celular de la radio para que se puedan comunicar. Ya en un momentito más les voy a dar el número de celular de Radio Loreto para que se puedan comunicar. Puedan participar también los oyentes. Estos son los números, ya. A ver, para cualquier participación, información, opinión que nos quieran alcanzar a través de las llamadas telefónicas y a través de los celulares, 965-673668, 965-673668 y 981-834303, 981-834303.

Atentos a la hora, son las 6:02. Vamos a arrancar el programa, vamos a ir hasta las calles. 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Atención, Punchana. Atención, Belén. Atención, San Juan. Punchana, Belén, San Juan y toda la ciudad de Quito.

zona donde está el aguadito, ¿ah? Ahí está el peluche, peluche. El otro día me preguntaba a mi tío, ¿quién fue que me preguntó a mi tío? ¿Qué le decían peluche allá? Ya, pues todo. ¿No? A Groner fue el que me preguntó, ¿no? Groner fue el que me preguntó. Y coincide, me dice, coincide. Ya está preparada, calientito va a salir, calientito, ahí está. Con el apoyo, el asesoramiento de su esposo. De su esposa, de la señora Giovanna Salinas. Vamos a tener este domingo también. Atención, prepárense, Iquitos y todos los oyentes, ¿ah? Los fieles oyentes, los fieles oyentes. Este Edison hace su baño del día de ayer. Su flyer. ¿Cómo? Flyer se llama, ¿no? Su flyer. Y apiaran modificado, ¿no? Claro.

0: Adelante.
1: Sí, Juan Carlos, mira, la actual pareja, es decir, el padre del bebé que venía en camino, la hermana no conoce el
0: No
1: nombre, pero
0: sabía.
1: era un tripulante que cuando llegaba a Iquitos venía a verle. No tenían una relación tan formal
0: Normal.
1: porque él era tripulante de una embarcación que viaja siempre, y las veces que llegaba a Iquitos siempre venía a verlo. Pero ya hace como más o menos un mes que él ya prácticamente se ha desaparecido o se ha hecho a un costado en la relación, y eso parece que ha golpeado tremendo a la señora Juanita, y pues pasó lo que estamos narrando. Ahora, como dice la hermana, ¿qué tal día de la madre que van a pasar?
2: Recontra, no, para nosotros, sinceramente, porque no hemos pensado esta sorpresa que nos van a dar. La parte que tenemos con mi mamita. Sí, mi mamita se ha levantado de derrame. Ha tenido derrame cerebral, pero mi mamita. Ella le espera en casa. Ella le está esperando a mi prima en casa. ¿Qué le voy a decir? ¿Qué le voy a decir a ella? Les he dado la noticia de su hijo. Casi se me va ahora con esto. Ella la ha criado a mi hermana, a mi prima hermana. Ella la ha criado. Ella es como una hija para nosotros. Ella ha sido hermana en todos los sentidos, bien buena. Yo me voy con ellos.
1: Juan Carlos, la mamita está grave, se acaba de levantar de un derrame y lo está esperando a la hija, que hoy está en la morgue. Juan Carlos, está en la morgue central a estas horas de poder retirar el cuerpo y traerlo acá a Pampa Hermosa, en esta calle Los Vencedores, para que le den velorio y cristiana sepultura. Estamos en el interior de la casa y podemos ver el cuarto, Juan Carlos, donde ella tomó la fatal decisión. La viga es más o menos una altura de 3,5 metros. La viga del cuarto de la casa, está ahí todavía el cabo grueso que ella puso para poder acabar con su vida, porque el chiquito, el adolescente de 14 años, estaba jugando con el celular. Y cuando ya tuvo ganas de ir a dormir, va al cuarto y se encuentra con esa escena tan
0: Qué
1: duro,
0: pena.
1: ver a su mamá colgada. Salió a gritar, a pedir apoyo a los vecinos. Cuando entraron, ella ya estaba sin vida, en el interior de su vivienda, de su habitación, para ser más exactos, Juan Carlos. La señora Juana Victoria Robledo Panduro, 37 años de edad, tomó la fatal decisión, y dejando esta carta a la hermana, donde a ella también al final de la carta le dice: hágame el favor de llevarles a Lima, no los dejes acá, cuídalos, protégelos, ellos van a ser como tus hijos. Termina esta pequeña carta, Juan Carlos, con unas lágrimas, que ella misma pone unos ojos con lágrimas, es decir, antes de tomar la fatal decisión de quitarse la vida, compañero.
0: Qué pena, Fabio, terrible, terrible momento que pasa la familia, decisión bastante terrible. Se dio el tiempo de escribir una carta. Imagínate las cosas que pasaban por su mente. Imagínate las cosas que en esos momentos pasaba por su mente al agarrar el lapicero, al coger el papel y escribir para despedirse de su hijo y de su hermana prima o prima hermana. No los dejes, llévalos a Lima, porque ella sentía la confianza, la seguridad que con la prima y hermana van a estar mejor y van a estar tranquilos, porque ya lo están criando a uno de sus hijos. La prima hermana ya está criando a uno de sus hijos en la ciudad de Lima, en la capital, y ella estaba desesperada, tenía 3 hijos y estaba embarazada. La familia no sabía, no sabía. El problema no es eso. El problema no es que se haya embarazado, el problema lamentablemente es el comportamiento el comportamiento de muchísimos malos hombres que actúan de esta manera, que van buscando o van teniendo

teniendo parejas y dejándoles embarazada, que no es nada bueno. Este hombre se largó, un tripulante, no sé de qué embarcación, pero se largó dejándola embarazada, no quiso saber nada de esta mujer y terminó quitándose la vida, ahorcándose, por tanta decepción, angustia, y tantas cosas que le puedan haber estado pasando por la cabeza.

0: solamente, Fabio, son las 6 de la mañana con 24 ¡Loreto! Minutos, y no solamente se fue la mamá, no solamente terminó con la vida la mamá, la madre terminó con la vida de su hijo también, que está en el vientre, ¿no? Terminó con la vida de esta criatura también, que está en el vientre. Terrible, terrible momento, ¿no? Terrible momento. Ahí está la información. ¿Algo más sobre el tema, don Pablo?
1: Juan Carlos, toda la vecindad está conmovida por lo que ha pasado, porque se trataba de una mujer muy, digamos, muy alegre, que compartía en el vaso de leche todos los días, que cuando tenía, digamos, la posición de apoyar tras una ONG que ella también trabajaba, lo hacía muy bien a todos los vecinos, y ellos también están consternados con lo que ha pasado, Juan Carlos. Lamentable información que hemos empezado el día de hoy, a escasos días de celebrar el Día de la Mamita, y esta familia lo va a pasar de lo peor. La mamita lo está esperando, ahora no saben cómo lo van a dar esta trágica noticia.
0: Se fue la mamá, se fue la mamá y se fue el hijo, Fabio, ¿no? Se fue la mamá y se fue la criatura, estaba embarazada, estaba gestando, estaba embarazada de un niño. La mamá se ahorcó y prácticamente también terminó con la vida del niño, don Fabio.
1: Sí, Juan Carlos, lamentablemente acabó con su vida, la vida del bebé que llevaba en el vientre. La decisión la ha tomado ella, Juan Carlos. Es muy difícil poder asimilar lo que puede haber pasado por la cabeza de esta madre, teniendo también los hijos allá mayorcitos, todavía son menores, pero son adolescentes, pero también les ha dejado, Juan Carlos. Ahora la tía está buscando apoyo, de repente alguien quiere brindarle este apoyo para que ellos puedan darle el velorio acá y posteriormente por la cristiana sepultura, Juan Carlos. Están ellos ubicados acá en calle Los Vencedores, asentamiento humano, Pampa Hermosa, carretera al centro poblado de Santo Tomás, Juan Carlos. Ahí está la información, compañero, contigo en estudios.
0: Gracias, Fabio, por la nota. Exprésale a la familia nuestras condolencias, exprésale nuestras sentidas condolencias a la familia en medio de tanto dolor y angustia. En medio de tanto dolor y angustia, desesperación, tristeza, pena que está pasando esta familia, Fabio.

Atentos a la hora, son las 6:28 a.m. A propósito, quiero expresar mis sentidas condolencias también a la familia de mi amiga la Morenita, que vende ahí en la calle Pucallpa con Loreto, ¿no? Su tío falleció el día de ayer, Luis Enrique, el que vida fue Luis Enrique Vela, Cubides, más conocido como Tela. Así le conocían, Tela le conocían. Yo quiero expresar mi sentida condolencia para mi amiga, la Morenita, que vende su comida, esa riquísima comida, donde vamos a tomar siempre desayuno, don Edison. Donde íbamos a tomar siempre desayuno, ¿no? Ahí en la calle Pucallpa, Pucallpa con Loreto, al costado de la institución educativa inicial Victoria Barcia Bonifati. Por situación de luto no están vendiendo en esos días. Hoy también están velando el cuerpo de Tela, así le decían de cariño a Telita, Tela.

0: Luis Enrique Vela Cubides. Descanse en paz la familia de mi amiga Morenita, están acompañando ahí. Y si alguien quiere apoyar de repente con algo económico, si alguien quiere ayudar con algo económico para la familia, el cuerpo está siendo velado en la calle Pucallpa 413. 413, ahí donde te venden, esa riquísima comida, ¿no? Escabeche, tallarín, seco de res, arroz con pollo, desde las 10 de la mañana. Hoy la familia está atravesando una situación muy difícil, ¿ah? Mis condolencias y mi gran sentido pésame, Morenita, para usted. Dios le tenga en su eternidad, Dios le tenga en su bendita gloria, a su tío don Luis Enrique Vela. Son las 6 de la mañana. Con 29 minutos vamos ahí con Gisela, vamos con la nota de Gisela, ya, vamos con la información, nos vamos hasta otro sector de la ciudad, vamos con noticias, vamos con la información. Un hombre por segunda vez intenta quitarse la vida, se lesionó el cuello, se lastimó, terminó lastimándose el cuello esta persona que intentó por segunda vez quitarse la vida. Se encuentra en el hospital Iquitos, está en el hospital Iquitos, se lesionó el cuello con un tremendo corte, se escapó del hospital esa persona, hace un momento se escapó del hospital, así con pañales, parece que tiene problemas, psicológicos, algo, tiene problemas en la cabeza, se escapó del hospital, se fue corriendo hacia un puente. Habría tratado de arrojarse desde un puente, del hospital se escapó. Le llevaron hasta el hospital Iquitos. Segunda vez que intenta quitarse la vida y en esta vez se lastimó el cuello con un tremendo corte que se hizo intentando quitarse la vida. Le llevaron al hospital y terminó escapándose del hospital. Vamos, Gisela, adelante con la información, la escuchamos.
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2: ¿Qué tal, Juan Carlos? Buenos días, gracias por el pase y dar el cordial saludo de bienvenida a todos nuestros radioescuchas que ya desde las 5:50 están en sintonía de los 103.5 de Radio Loreto, Loreto en la noticia. Juan Carlos, estamos ubicados nosotros acá en la calle Progreso. Juan Carlos, esto es en el sector de 9 de octubre, preocupados también por la situación de Fran Rangel Noriega Tamani, un joven de 25 años de edad. Juan Carlos, el problema de este joven radica desde el día domingo, desde el día sábado, que presuntamente habría tenido una discusión con su enamorada en la plaza 28 de julio. Juan Carlos, esto le chocó bastante porque al parecer la relación se había terminado y Frank Rangel con un objeto filudo se hizo un tremendo corte en el cuello. Juan Carlos, de ahí ha sido pues llevado al hospital Iquitos, le suturaron las heridas y vino a su casa. Ayer nuevamente se quitó los puntos utilizando otro objeto, Juan Carlos, no sabemos qué, un desarmador o un alicate, él solo se ha quitado los puntos y se ha picado nuevamente el cuello. Así ensangrentado, la vecina, la hermana, le llevaron nuevamente al hospital Iquitos. Hoy, acerca a las 3:30 de la madrugada, Juan Carlos, este joven, fuera de sí, salió del hospital Iquitos con pamper, burlando la seguridad, corriendo ha salido, tomando la calle Cornejo Portugal, hasta llegar al puente de Maestranza, Juan Carlos, de donde este joven se arrojó al río Itaya. Tercera vez que intenta quitarse la vida, Juan Carlos. La familia está bastante preocupada. Le han encontrado debajo de una casa, completamente mojado en el caserío Campeón. Estamos nosotros acá con la mamá, la señora Gaby Tamani. No es buenos días, señora Gaby Tamani. Usted está viviendo momentos muy complicados por la salud mental de su hijo.
3: Sí, así es, señorita. Yo estoy viviendo un momento muy difícil, complicado por mi hijo, que ya, como dice usted, ya la tercera vez, que está queriendo quitarse la vida. Mira, se escapó, ve, ayer del hospital, y estábamos en búsqueda de él. No sabíamos nada, y no sabía yo tenía fuerzas de esperar de mi hijo ya, y pensaba de lo peor.
2: Mira, ¿por qué su hijo está actuando de una manera rara? Porque ayer la hermana también comentaba de que de la noche a la mañana
3: han cruzado los cables para él.

0: Así. Estaba normal, como él motocarreaba. Casi como motocarreaba, conoció a una chica, a una pasajera, pero como te digo, la chica no era de acá, era de Río Napo. Estaban en comunicación con la chica y entraron en amoríos. Y de lo cual la chica le dijo que ella vive en el Río Napo, que quiere que él viaje. Pero era, yo no sabía nada de eso. Después de que pasó y lo que se hizo, él me había contado que por eso lo había hecho. La chica lo había terminado porque le dijo que era un mentiroso, que no ha viajado. Y ahí su mamá le dijo, no, así no, hija, no. Y le hizo terminar con mi hijo. Eso es lo que me contó él cuando ya después de que pasó ese que quiso intentar desde la primera vez ahí en la Plaza 28. Así es, señorita.
1: Ahora, señora, tan frágil es la mente de Fran Rangel que esta ruptura le ha hecho cambiar de conducta y él lo único que quiere es morir.
0: Así es, eso es lo que quiere, porque el día sábado que pasó eso, lo dieron el de alta, lo trajimos a casa, el día domingo no estaba tan bien porque no quería ni dormir. Inquieto, amanecí el día lunes, vinieron también los reporteros, también lo entrevistaron y comenzó a llorar ahí él cuando vinieron los reporteros.
1: Luego, señora, cuando le cortan, o sea, ella ya tenía los puntos en el cuello. Y usted dice que te lo saque, que le saque, eso solo se ha sacado.
0: Eso pasó el día de ayer, cuando él dijo que quiere dormir, quiere descansar. Y no nos percatábamos que había agarrado un desarmador de mi pareja que estaba agarrando su moto. ¿Ya? Y de esa manera mi hija se pone al costado. Yo, tres mujeres estaban, yo, mi hija y la vecina que siempre me ayuda a verle. De lo cual él estaba supuestamente durmiendo ya. Y mi hija no sé cómo se percata y le toca el bolsillo. Y entonces era un desarmador. ¿Qué tienes acá? Y no quería él ¿cómo se llama? No quería que le quite, soltar, ¿no? Y entonces él se levanta prepotentemente y su hermana, que quiere hacerla, entonces ahí el último en cuando saca el desarmador, él se puso de nuevo ahí en el cuello, ahí donde comenzamos a por saquear a las tres mujeres ahí como nada, nos botó y salió afuera de la calle a hacer su espectáculo, que digamos que ahí se introdujo, sí, y se desmayó ahí en la parte de la Zaragoza.
1: Ay, Juan Carlos, ahora la mamá lo que está pidiendo, la abuelita, la familia, es una ayuda de parte de del hospital, Juan Carlos, del hospital regional, a ver un tratamiento psiquiátrico para este joven, porque él lo único en su mente, lo que quiere Juan Carlos es morirse. Ya es el intento, el tercer intento, primero, segundo, y se ha botado al río Juan Carlos, la familia no sé si le va a tener vigilado todo el rato, porque a más tardarse seguramente ya estaremos dando, Dios no quiera, la penosa noticia que quizás ya se haya tirado a la pista y un carro le aplaste, Juan Carlos, porque lo que quiere este joven lamentablemente es ya no existir, porque está loco de amor y el amor le ha afectado seriamente su conducta, Juan Carlos, su conducta psicológica está trastornado, Fran Rangel Noriega Tamani. Por suerte esta vez Juan Carlos se ha salvado, se ha botado al río Italia, no sabemos si ha nadado, si alguien le ha ayudado, le ha salvado a ponerse hasta la orilla del caserío Campeón, Juan Carlos. Es una situación bastante crítica, bastante preocupante, bastante complicada para la mamá Juan Carlos, porque la señora ya no sabe qué hacer y no sabe a
2: Sí,
1: dónde.
2: está desesperada, no sabe en realidad que este hombre tiene un comportamiento violento, agresivo. Son las 6 de la mañana con 38 minutos, tiene que hacer un tratamiento, de todas maneras un tratamiento para que, no sé, medicamentos, medicarle a esta persona, porque si no va a terminar matándose, y esa es la preocupación de la familia, sobre todo de la madre. Ahí está la información, son las 6 de la mañana con 38 minutos. Adelante, Gisela.
1: Sí, Juan Carlos, para finalizar, Fran Rangel estaba por aquí queriendo salir, ya le han cerrado la puerta, pero es que no le van a tener encerrado por mucho tiempo
2: Sí, pues.
1: tampoco, Juan Carlos. Él va a salir, así como se ha escapado del hospital en Pampre corriendo, nadie le ha podido atrapar, así seguramente va a salir de su casa en un descuido, Juan Carlos. La mamá le estamos aconsejando que le lleve al
2: Bien.
1: hospital para que pueda nuevamente darle pastillas y estar tranquilo, Juan Carlos. Lamentablemente, esta situación, adelante estudios.
2: Gracias.

0: Gracias, Gisela, gracias por la información preocupante, tema sobre el comportamiento de este joven, para la familia y sobre todo para la mamá que no sabe qué hacer en realidad. Gracias, Gisela. Son las 6 de la mañana con 38 minutos. Atención, les doy la ubicación de la Loreto Móvil. Atención, les doy la ubicación del sector de la Loreto Móvil. ¿Dónde estamos? A ver, asentamiento humano, prolongación Miraflores. Asentamiento humano, prolongación Miraflores, a una cuadra de la avenida Navarro Cauper. Este está por los Padres Agustinos, debe ser, ¿no? Por los Padres Agustinos debe estar, cerca al consorcio, por los Padres Agustinos. A ver, asentamiento humano, prolongación Miraflores, ahí está el desayuno, ahí está la Loreto Móvil. Vamos a la gente de San Juan, pertenece al distrito de San Juan, pertenece a la zona de San Juan. Asentamiento humano, prolongación Miraflores, a una cuadra de la avenida Navarro Cauper. Atención, prolongación Miraflores, a una cuadra de la avenida Navarro Cauper en San Juan, ahí está la Loreto Móvil, a tres cuadras, a espaldas de la Plaza Roja. Ah, a espaldas de la Plaza Roja, nos dice. Claro, más exacto, ¿no? Ahora sí, a espaldas de la Plaza Roja, por ahí está. Está mejor la ubicación ahora. A espaldas de la Plaza Roja, a espaldas, a tres cuadras, a tres cuadras, en la parte posterior de la Plaza, Abelardo Quiñones, de la Plaza Roja. Asentamiento humano, prolongación Miraflores, a una cuadra de la avenida Navarro Cauper. Ahí está el desayuno, ahí está el peluche. Ayer el peluche vino agresivo. Agresivo vino ayer, en la mañana, ¿no? A las 9 de la mañana. Sí, bien agresivo vino el peluche, yo no sé qué habrá pasado, le habrá reñido algo, pero vino agresivo al entrar a su programa el día de ayer. Así es que ya prepárense los oyentes, que vayan a recoger 40 personas, su aguadito vayan a recoger ahí, a espaldas de la Plaza Roja, en la calle Miraflores. Vamos ahí, ¿con quién está? Joe Jabá, vamos con la nota. Joe Jabá está con información, nos vamos al contacto, la nota con Joe Jabá. La información con Joe Jabá, una mujer con discapacidad severa habría sido víctima de abuso por parte de un menor de 17 años. A ver, esta información temprano nos comentaba Joe Jabá, se trata de una joven de 27 años, más o menos, ¿no? Aproximadamente 27 años, pero tiene discapacidad, presenta, según el diagnóstico, presenta discapacidad severa. Y esta mujer, o esta chica, o esta joven, habría sido víctima de abuso sexual, habría sido violada por parte de un adolescente de 17 años. Ahora, ¿cómo saber en todo caso, ¿no? ¿O cuáles serían las pruebas, las evidencias? Porque esta joven no puede articular palabras, no se lo entiende. Vamos ahí con la nota, porque según la familia, señalan que este menor de 17 años estaría siendo puesto en libertad en los próximos momentos. Este hecho ocurrió en el caserío Manco Capa, Vamos ahí con la nota, Gisela, Joe Jabá está con la información. Adelante con la nota, le escuchamos, don Joe Jabá.
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2: ¿Qué tal, Juan Carlos? Gracias, compañero, por el pase. Muy buenos días para usted y también para todos los oyentes de la insuperable Radio Loreto 103.5. Juan Carlos, nos encontramos aquí en este sector de Punchana con esta mujer y su hija, Juan Carlos, de 27 años de edad. Esta señora que hasta el día de ayer por la noche, Juan Carlos, al no encontrar, digamos, la justicia que ella tanto busca desde el pasado fin de semana, ha decidido acudir a la radio, Juan Carlos, para levantar su voz de protesta y su indignación como madre, porque como ella dice, yo podré vivir en la ribera, joven, podré vivir sin energía eléctrica, podré vivir en la oscuridad, pero no quiero que este caso quede impune, porque se trata de mi hija, una mujer que yo le di la vida, dice Juan Carlos. Se trata justamente de esta mujer de 27 años de edad con discapacidad severa, porque aquí está en otro costado ella, Juan Carlos, y efectivamente parece una menor de 5 años de edad, porque no habla, Juan Carlos, no razona, y esto es lo que justamente es lo que más le parte el alma a la señora Edis, con quien voy a conversar en este momento. ¿Qué es lo que ha pasado, Juan Carlos? Esta señora, como dice, yo me fui a la iglesia con mi familia, porque yo todos los domingos tengo que acudir a mi culto de mi iglesia, joven. Cuando ya estaba por regresar, mi hijita es la que vuelve primero porque ella quería descansar. Parece que al momento, Juan Carlos, que esta mujer estaba regresando, empieza a ser perseguida por este adolescente de 17 años y ahí es cuando justamente se habría consumido este acto, porque fueron ellos mismos, Juan Carlos, los que le encontraron, le sorprendieron a este menor en una situación nada, digamos, fácil, o mejor dicho, de asimilar para esta familia.
0: Ahí es donde se habría consumado los hechos, don Joe Jabá, ¿no?
2: Sí, Juan Carlos, los gritos de esta mujer, de la hija, de la señora con que voy a conversar, es lo que alertan a ustedes, señora, ¿verdad? No tan buenos días para usted, está con lágrimas en los ojos. ¿Usted dice dónde ha venido, señora? ¿Cómo se llama?
3: De la comunidad de Manco Cap.
2: ¿Eso está por dónde, madre?
3: Pertenece al distrito de Indiana.
2: ¿De Indiana a cuántos minutos o cuántas horas es para llegar a tu comunidad?
3: 45 minutos de
2: voce. Usted me dice que estabas...
3: Yo estaba ahí a las 7:23, porque 7:30 empieza el culto.
2: ¿Con toda la familia?
3: Yo me iba con mi hijita, mamá, porque es mi única hijita pequeña, todos yo tengo familia.
2: ¿Qué pasó, señor? Solamente queremos saber, porque ya regresa, me dicen, a la
3: casa. Sí, yo estaba en la iglesia saliendo, y mi hijita estaba, como dice, regresando a mi casa. Y mi hijo siempre se va mirando cuando yo salgo de la iglesia. Y cuando estaban todos los hermanos, estábamos poquitos. Por eso hemos salido, hemos cantado, hemos adorado. Y le digo a mi hijo, bajándole el salón a la pista. Hijo, dime a la ciencia. Sí, mami, me dice, acá le he pasado. Y yo le pido traer, me dice, agarrón, tú sabes muy bien, la gente nos pega, me dice, nos arañea. Y pone suerte, mami, pues no vamos a temer. Y justo y ahí vamos, yo estaba mi nieto de 14 años. También, sí, mami, pues a mí también me golpearon. Entonces ya vamos corriendo. Pero yo no pensaba, como dice, que le va a pasar algo, como diga mi hija. Y justo cuando estamos regresando, escuchamos ahí que escuchamos un ruido. Y entonces le digo, hijo, nos paramos. Y entonces oigo que dice, ¡ah, hijo! Le digo.
2: Escuchaba gritos.
3: Sí, ya se le queda, no me quejaba. Y entonces digo, hijo, tu hermano, Dios mío, le dije, sí, mami, me dice. O tengo la segunda, dice, ¡ah, hijo! Le digo, la Cintia. Y tercera vez ya empezaba a gritar más fuerte, ¡ah, hijo, tu hermano! Le dije. Y entonces mi hija empezó a correr, como es noche de luna, y mi hijo corrió, y yo corrió también por detrás de mi hijo. Y ahí estaba un vecino que estaba yendo, de consulta, él empezó a enfocar. Y él enfocó, y mi hijo le dice, Dios, entonces que yo no pensaba que tú eras mi hermano, que vas a hacer así. Y entonces enfocando así, mi hijo, le pedimos al joven que estaba
2: cargando. ¿Cómo se llama ese joven, señora, que ustedes le encontraron dentro de la casa?
3: Solamente es un platanal, es joven. Él es Diógenes.
2: ¿Diógenes?
3: Sí.
2: ¿Cuántos años tiene?
3: 17 años tiene.
2: 17. ¿Estaba ebrio? ¿Estaba sano?
3: Ebrio estaba, porque ahí toma.
2: ¿Y ustedes le echan la culpa a él, señora?
3: Sí, porque
2: la... ¿Él es el culpable?
3: Sí, señora. Porque mi hijita está mío, la traída, yo le saco de la pista. Ahí la pista mi nieto y un joven. Que estaba con su bolsita, toda su escuela sucia, sin shorts, con su calzoncito, mi hijo ha entrado y de ahí la fe su calzoncito y yo ni tampoco le puse para mi hijita, como dice su
2: ahora, la familia de esta persona acusada le está amenazando a tu familia en la comunidad, me dice, señora.
3: Sí,
2: habría hecho esa feliz justicia.
3: Sí, yo he hecho mi denuncia en Indiana ese día mismo, el sábado.
2: ¿Ya?
3: Ya lo hemos ido.
2: ¿Qué dice la familia, señores? ¿Están amenazando?
3: Sí, a mi hijo le están amenazando. Ayer ya le han dicho que uno de sus primos se acercó diciendo que sí, ¿por qué le echan a mi primo así? Y mi primo va a salir, ahí vamos a mirar lo que va a pasar. Y mi hijo le ha dicho, yo no he hecho un vino que molestar, que tiene por abajo. Y ahí era mi esposo.
2: ¿Dónde
3: también
2: está ahorita este joven?
0: ¿Y dónde está esta persona que habría abusado de esta joven de 27 años que tiene discapacidad, don Joel Jabá?
2: ¿Dónde está, señora, este joven
3: de 27 años? En los comisarios de función está detenido.
2: Detenido.
3: Sí.
2: Estoy acá con la mamá, Juan Carlos, porque esta casa donde estamos aquí en Punchana le han prestado, porque la señora vino justamente desde la comunidad de Manco Cápac para poder exigir
0: la
2: justicia.
0: Comunidad Manco Campo está ubicado por dónde.
2: Indiana, ¿no, señora? A 45 minutos de Indiana.
0: Ya.
3: Yo pido justicia. Y el joven estaba ayer con su abogado. Y la fiscal también ha entrado ahí, me ha dicho, señora, el joven está dando su declaración.

0: vacaciones de ahí, que tu hija anda molestando, montándose. Bueno. Y entonces, ¿cómo? Mi hija le va a montar a él.
1: Bueno,
0: le vamos sí, a pues. En detalle.
2: Sí, mejor, porque... mejor. En todo caso, lo que está pidiendo la familia es justicia, ¿no? Que sea justicia. Lo han traído desde la desde Indiana a este adolescente de 17 años que habría abusado con de una persona con discapacidad, que es terrible. Esta joven no puede defenderse, tiene 27 años, no puede articular palabra, no puede defenderse, tiene discapacidad y se habría aprovechado. Hoy la familia pide que de ser realidad, de demostrarse los hechos y la responsabilidad de este joven, pide que se haga justicia, don Joe Jabá.
0: Exacto, Juan Carlos, porque como te indico, está aquí esta mujer que no parece una mujer de esa edad, Juan Carlos, de 27 años de edad. Como te indico, ella pues tendrá una apariencia de una niña de,
2: sí, pues.
0: De 4 o 5 años, ¿no? Uy. Ella sonríe, nos mira, le vemos tranquila, Juan Carlos, no sabemos ¿verdad? Qué es lo que habría ocurrido en esa noche realmente, pero ya las autoridades seguramente van a determinar la última instancia de este caso, porque esta mujer, Juan Carlos, está bastante dolida, llorando acá en esta casa, y lo que ella exige es justicia para que este caso no quede impune de lo que ocurrió este fin de semana ahí en esa comunidad, Juan Carlos. Ahí está la información, compañero. Adelante, que sigues.
2: Gracias, don Joe Jabá. Gracias por la nota, Joe Jabá. Gracias por la información. Vamos ahí con la Loreto Móvil. Ahora sí, nos vamos hasta el distrito de San Juan. Son las 6 de la mañana con 50 minutos, atentos a la hora. 6 de la mañana con 50 minutos y ya está el peluche. Nos vamos con el desayuno, el aguadito calientito. Claro, el caramelo que le falta a tu piñata.
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2: Nos vamos con el peluche, con el caramelo. Vamos hasta el distrito de San Juan, ahí en la parte posterior de la Plaza Roja. Adelante, ya nos le escuchamos.
0: Muchas gracias, Juan Carlos Martín. Efectivamente, un poco de llovizna por acá, por la zona de San Juan. Primera vez que venimos por esta zona, Juan Carlos. Estamos pues entre las Quiñones. Y mejor dicho, en el medio entre las Quiñones y la prolongación Navarro Caustre, Juan Carlos Martín. Así se llama esta zona, así se llama esta zona. Zona Virgen, comienza por ahí. Y acá escuchan una sola radio. ¡Que nadie escucha! Se nota que la gente está queriendo comer el aguadito insuperable. ¿Quieren aguadito? Sí, muy. Maestro, usted ya va a trabajar. Antes de trabajar, va a degustar el muchísimo desayuno de Radio Loreto. ¿Te quieres el aguadito?
4: Así es, amigo.
0: Ay, ay, ay, ¿qué parte quieres? ¿La prensa? ¿Qué parte quieres? ¿La patita? ¿Quieres el pecho? ¿La pierna? ¿Qué quieres?
4: La mollecita.
0: La mollecita, te lo doy, hermano. ¿Qué radio escuchas?
4: Loreto, Loreto.
0: La número uno, ¿qué radio escuchas? ¿La ¿Desde qué hora, mamita linda? Ay, ay, ay, Loreto en la noticia con Juan Carlos Martín Rodríguez, el club que va esta semana, está en la semana de mamá. Papi, ¿qué radio escuchas? Eso, mucha seguida, mucha seguida. ¿Qué radio escuchas, mami? Loreto, la insuperable, la número uno, hace la respuesta que sí vale, Juan Carlos, sigue llegando a la cuenta de sintonía, papá. Vamos juntos por acá, la única respuesta que sí vale la respuesta. ¿Qué radio escuchas? Loreto, insuperable.
2: Perfecto, peluche, gracias, Llano. Ahí está, disfruten su aguadito. Compartan ese aguadito calientito, riquísimo. Presa, presa. Ahí está el peluche de, con la gente de San Juan, con la gente de Prolongación Miraflores. Son las 6 de la mañana con 52 minutos. Atentos a la hora, son las 6 de la mañana con 52 minutos. 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

0: 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Vamos con la nota. Vamos con Fabi. Vamos con la nota, Fabi está pidiendo pase. Fabi está con los vecinos del asentamiento humano San Julián. Ellos están protestando contra el supuesto dueño. Le estaría pidiendo dinero. ¿Dueño de qué? ¿A quién le están pidiendo plata? A ver, dice la nota, vecinos del asentamiento humano San Julián 1 protestan contra supuesto dueño. Le estarían pidiendo dinero a pesar de que el gobierno regional ya ha revertido estos terrenos. Vamos con la nota, Fabio. Adelante usted con la información, le escuchamos.
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2: Muchas gracias, Juan Carlos, por el pase. Estamos en vivo a través de Radio Loreto, la señal insuperable. Loreto, estamos Loreto. Ubicados en la entrada del asentamiento humano San Julián, donde los vecinos a esta hora de la mañana están quemando llantas, Juan Carlos, en son de protesta, ¿no? En son de protesta contra la persona, el ciudadano Octavio Pinedo Barreto, quien les estaría pidiendo fuertes sumas de dinero por sus predios.
0: Octavio Pinedo Barreto, este nombre me suena.
2: Ser desalojado, Juan Carlos. Este pueblo, el 27 de abril, ha sido uno de los asentamientos humanos que el gobernador regional les ha revertido el terreno al Estado, Juan Carlos. Es decir, este terreno ya pertenece al Estado y es por eso que ellos hoy levantan su voz de protesta para buscar alternativa de solución para esta situación. Vamos a conversar con ellos.

0: busca conversar.
1: ¿Ah? Y queremos nuestro techo para vivir dignamente. Por eso pedimos a las identidades públicas y al registro público que no haga caso a ese señor.
0: Buenos días, estamos en vivo en Radio Loreto. Bueno, ustedes preocupados por la situación. ¿Cuántos años vienen?
1: Nosotros se lo posicionamos 14 años, señor. Mira, por ley, siempre se ha dicho cuando se da una reversión al pueblo que ya vive más de 10 años. Y nosotros ya estamos 14 años. ¿Cómo es posible que las identidades públicas, digo algunos porque no son todos, va a estar haciendo caso a este supuesto dueño y a este hombre que está encargado, que es el representante? ¿Cómo es posible, pues, que algunas identidades les están haciendo y se presten para cosas que no corresponden, pues, señor?
0: Hace poco, el 27 de abril, ustedes han sido... el terreno ha sido revertido por el gobierno regional. Ustedes han estado en el...
1: El 27 hemos recibido el documento de reversión de René Chávez, del gobierno regional. Ya estamos reconocidos que ya somos revertidos. Y por eso nosotros preguntamos, ¿por qué hacen caso a este señor para que nos venga a amedrentar, mandado a conciliación? Y si no conciliamos, nos va a hacer una reparación civil de 120 mil soles, 150 mil soles. Entonces, ¿cómo estamos, señor? ¿Dónde están las identidades que están con el pueblo? A ver, ¿dónde estamos? ¿Ah? ¿Por qué se prestan algunas identidades públicas para
0: qué? ¿De qué estamos hablando?
1: Mira, por en este caso, la conciliadora. Nosotros ayer ya hablamos con ellos, hemos presentado los papeles, que nosotros estamos revertidos. Mi pregunta es, mira, yo soy una moradora más aquí, que de verdad estoy bien angustiada, que me vengan a estar diciendo, o que me vengan a estar dando conciliaciones, que si yo me voy y concilio, me van a estar dando una reparación civil, me van a pedir una reparación civil de 120 mil soles, de 150 mil soles, 80 mil soles. Señor, nosotros acá somos humildes, trabajamos del día a día.
0: ¿Él es el dueño o no, el señor
1: Octavio? Mira, señor. Mira, él es un representante del supuesto dueño. Este predio que nosotros vivimos ha sido entregado a un primer dueño, al Estado, para fines agrícolas. Por ende, no hicieron nada, ¿ya? Y entonces el supuesto dueño dice que tiene un título. Pero ahí hay una cláusula, señor, que dice que ese terreno que el Estado entrega no va a ser ni hipotecado y mucho menos vendido. ¿Ya? ¿Y por qué ese señor, supuesto dueño que es, por qué él se hace dueño acá y manda un representante para que venga a medio entrar al pueblo?
0: Ustedes han sido revertidos, terreno, ustedes han estado...
1: ¡Exacto, señor! ¡A eso me voy! El Estado ya nos revertió, el pueblo ya está revertido. Yo no sé por qué el señor viene otra vez a medio entrar al pueblo, viene a angustiar. Nosotros somos una familia humilde, como voy a recalcar, y no tenemos para estar pagando reparaciones civiles de 150 mil, 80 mil soles. No tenemos.
0: Juan Carlos, la situación es la verdad, porque nosotros estuvimos el día de la actividad que el gobernador ha revertido, ha entregado la reversión de estos terrenos al Estado. Es decir, ya no le pertenecería al señor Octavio porque no la ha trabajado en fines agrícolas. Por eso es que ahora están protestando, quemando llantas. Felizmente no están bloqueando lo que es la carretera Iquitos Nauta, solo están en la entrada de dicho asentamiento humano San Julián, Juan Carlos.
2: Hace mucho tiempo esta familia Pinedo, ¿cuál es la familia? Pinedo Barreto, ¿no? Se habrían apropiado de muchísimos terrenos en la ciudad de Quito, me están alcanzando esta información, pero ya tienen más de 9, 10 años, ¿ya? Más de 9, 10 años viviendo en esa zona. Además, el gobierno regional ya les entregó, ya fue revertido el terreno, y ahí no tiene nada que ver ya este señor, don Fabio, para nada, no tiene que ver ya esta persona que responde al nombre de...
0: Sí, Juan Carlos, la verdad, por eso es que los vecinos hoy están protestando, pidiendo alternativas.
1: Así es, señor periodista, nosotros lo que queremos es nuestra tranquilidad, y agradezco, vuelvo a recalcar el agradecimiento al señor gobernador René Chávez, que por él, gracias a él y gracias a Dios, ante todo primeramente, que ya tenemos nuestra reversión, y yo no sé por qué estamos en esta situación, con el temor de que nos vengan a querer a dar reparación civil si ni siquiera ya nosotros estamos trabajando el día a día? Por eso, señor.
0: Si la situación es así, Juan Carlos, porque los vecinos aseguran de que ese terreno ya le pertenece al Estado y ya van a empezar a trabajar en el tema de reconocimiento como asentamiento humano y la titulación también. Es decir, el señor Octavio ya no tendría ninguna injerencia en el terreno.
2: Que no se dejen sorprender entonces, ¿sabes? Que no se dejen engañar entonces la gente que vive en ese lugar, don Fabio.
0: Exactamente, Juan Carlos, por eso es que ellos aseguran que no van a permitir, bueno, el tema del dinero. No, porque son 150.000, 120.000 a cada morador, Juan Carlos, que si no paga, les van a denunciar y les estarían desalojando. Es lo que les han venido a decir ayer un representante del señor Octavio, y es por eso que hoy se está levantando el pueblo de San Julián aquí en el kilómetro 2 de la carretera Iquitos Nautas, Juan Carlos. Contigo en estudios.
2: Perfecto, gracias, don Fabio, que no se dejen engañar. Ya están acostumbrados esa gente, Octavio Pinedo Barreto, ¿no? Que no es la primera vez que le están denunciando en la ciudad. Gracias, Fabio, por la información. Atentos a la hora. Y a propósito, bueno, de los vecinos han terminado. Finalmente, don Fabio, los vecinos de este sector del asentamiento humano San Julián han agradecido, están agradeciendo públicamente a la autoridad regional, al gobernador que hizo todas las gestiones para que estos terrenos de San Julián pasen al Estado, sean revertidos al Estado. Y ese es un compromiso también que el doctor René Chávez, el gobernador, asumió con este sector de la población, con esta gente del asentamiento humano San Julián, y con muchísimas familias, no solamente en Iquitos, ¿no?, sino en diferentes provincias, en el interior de la región. El tema de la formalización es un tema principal en esta gestión que se ha emprendido, ¿no? Y ahí están los vecinos del lugar, agradecen ese gran apoyo, y no se dejen sorprender de otra gente, no se dejen engañar de otras personas, que estos terrenos

0: no eso. Agradecer en todo caso al doctor René Chávez por haber apoyado a esta familia, han llevado víveres, han llevado pañales, pamper, les han dado un apoyo económico a la familia de esta señora que fue detectada cáncer, ¿no? Más de 80 años tiene y lamentablemente fue detectado cáncer y hoy está atravesando una situación muy difícil. Son las 7 de la mañana con 6 minutos, atención. Queremos indicarle con quién vamos. Está en la línea, vamos a ir a la pausa comercial. 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Vamos a la pausa comercial a las 7 de la mañana con 8 minutos. 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Vamos a la pausa y regresa.
1: Así que deja la muela.
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0: Ya son las 7 de la mañana con 16 minutos. A ver, vamos a la Loreto Móvil. La ubicación de la Loreto Móvil. Nos vamos hasta Belén, el distrito de Belén. Ahí está el peluche. Alegre, está el peluche. Contento, está el peluche. 3 de la mañana ya está de pie. Haga frío, haga calor, haga lluvia o haga sol. Ahí está el peluche. Está en la zona de Belén. A ver, vamos con la nota. Ya vamos con... Vamos ahí. El aguadito insuperable. Está en el distrito de Belén. Atención a los vecinos, a los amigos del Asentamiento Humano Triunfo. Asentamiento Humano El Triunfo. Flor de lis con flor de punta. Ahí está la Loreto Móvil. Vayan 30, 40 personas a recoger el aguadito. Vayan 30, 40 personas. Nos vamos hasta el Asentamiento Humano El Triunfo. Flor de lis. Vamos al sector de Flor de Lis con Flor de Punga. En Belén vamos a recoger, que vayan a recibir el aguadito, presa, presa, calientito. Ahí les está esperando el peluche. Ahí está el peluche, alegre, contento. ¿Vamos con quién? ¿Vamos con Gisela o con Choveja? Va. Con Gisela, vamos rapidito con la información. Ya voy a conversar con las personas que están viniendo también acá en la cabina. Pero antes vamos con Gisela. Una pareja de esposos sufre accidente de tránsito en la calle Cornejo, Portugal, con Libertad. Mototaxista se dio la fuga, dejando abandonado a los heridos que ya están en el hospital. Fueron conducidos, fueron trasladados hasta el hospital Iquitos. Adelante, Gisela, con la información. Le escuchamos.
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2: Gracias por el pase, Juan Carlos. Hemos llegado rápidamente hasta el hospital César Garayar García, hospital Iquitos, Juan Carlos, porque hace instantes nomás ha ocurrido un accidente de tránsito en la calle Libertad con Cornejo, Portugal, Juan Carlos. Los heridos responden al nombre de la profesora Corina Xuña Arimuya y de su esposo Fulgencio Aro del Águila. Ellos estaban ya, el esposo le estaba llevando a la señora justamente a su centro educativo para que pueda dar clases, Juan Carlos. Es donde ahí un colectivo le choca a una mototaxi. Los señores que venían atrás reciben la peor parte, cayéndose justamente al pavimento aparatosamente, y ambos tienen pues
0: se cayeron al pavimento, Juan Carlos.
2: Ambos tienen varias escoriaciones. La profesora tiene un tremendo corte a la altura de la rodilla, su esposo creo que tiene el brazo fracturado. Vamos a conversar con ellos rápidamente, porque ellos lo que están queriendo es ubicación del mototaxista, al menos la placa, porque ellos justamente les chocan y van justamente aparatosamente al pavimento. Señor Fulgencio, no son buenos días, usted acabó completamente, digamos, lesionado.
3: Así, señorita, está roto mi clavícula.
2: Sí, ahora su pie también está...
3: Hay corte en el pie. Está bien el pie, pero solamente es corte. Gol.
2: ¿Quiénes iban a dónde, señor? ¿Usted le llevaba a su señora?
3: ¿Cuál era Bagazán? Él trabaja ahí.
2: ¿Van a llegar?
3: Sí, justo para doblar ahí.
2: ¿Cómo ha ocurrido el accidente?
3: Venía un colectivo adelante y el motocarro venía atrás y invade el carril para pasarle al colectivo. Y ahí donde que invade el carril me choca.
2: Les ha botado justamente, felizmente que han caído hacia el lado de la vereda.
3: Sí, hacia el lado de la vereda han caído.
2: Porque si caían al lado de la pista, quizás hubieran sido atropellados por muchos vehículos.
3: Exactamente, sí. Gracias a Dios, al otro lado.
2: Lo que ustedes están queriendo es encontrarle al responsable, este motocarrista.
3: Exactamente, se da la fuga el motocarro.
2: No logró ver usted si llevaba.

0: Tengo pasajeros, tengo tocar.
1: Sí, lleva un pasajero. Pero la policía le detiene al pasajero para ver, hacer las investigaciones, ¿no?
0: Pero el conductor se dio la fuga.
1: Se dio la fuga el conductor. Porque el motocarro se volteó, parece que levantó el motocarro, parece que también está herido, también creo él y se fue.
0: Maestro, muchas gracias, Juan Carlos. Entonces ha sido doble, de triple choque, entonces, porque se han chocado en el colectivo, la mototaxi, de la mototaxi, el señor que iba con su esposa, también el motocarro se ha volteado, ha dado vueltas de campana, por acá también está el pasajero del motocarro, de la mototaxi, pero el responsable, el mototaxista, no está, se ha dado a la fuga, Juan Carlos. Ahora, gracias a Dios, la profesora Corina Xuña y su esposo Fulgencio Aro del Águila han terminado con fracturas, no ha habido ningún golpe en la cabeza, no están, digamos, en UCI, pero están justamente tomándose ya las placas respectivas, porque la profesora tiene un chichón, un hueco aquí, sí, a la altura de la 100, Juan Carlos, y eso está preocupándole a la familia que ha llegado también rápidamente. Están acá los hijos, porque ellos también viven muy cerca de acá, Juan Carlos, y ya en el hospital Iquitos están dando las debidas atenciones, Juan Carlos, a tener mucho cuidado a manejar, la pista está mojada, está garuando, y ahorita el tráfico está terrible,
2: está
0: Juan Carlos.
2: Está lloviznando entonces, ¿no? Está lloviznando, Gisela.
0: Sí, por acá está lloviznando, Juan Carlos, y algunas...
2: Sí, me imagino, Juan Carlos, que debe estar con su casaca, su chompa, Gisela.
0: No, todavía no sabe, la chompa, Juan Carlos, la chompa, la casaca, está justamente en la motocicleta, pero hay que tener bastante cuidado, Juan Carlos, las pistas están bastante resbalosas, y hay llantas que ya no tienen coquitos, hay que tener cuidado para evitar accidentes de tránsito. Esta ha sido la información, adelante estudio.
2: Gracias, Gisela, gracias por la información, gracias por la nota. Ya son las 7 de la mañana con 23 minutos, vamos avanzando acá. Tengo una señora que ha venido temprano, quiere solicitar apoyo. Ella va a hacer público su llamada, la señora Ercilia Mananita. Ella sufre de ceguera también, ha perdido la vista y tiene necesidad. Y lo que quiere solicitar es un apoyo para que las personas le puedan de repente con algo apoyar, ¿ya? A ver, para ir avanzando. Ercilia, ¿qué tal? Buenos días,
3: don Martín.
2: Has venido nuevamente, ya habías venido a la radio,
3: sí,
2: Ercilia,
3: había,
2: ¿no?
3: Venido por un apoyo social para mi casita, pero te vine con gotas.
2: Usted fue la que vino. Ajá, a pedir.
3: Sí.
2: Y le han apoyado, ¿no? Le han apoyado.
3: Sí, me apoya del alcalde.
2: ¿Cuál alcalde? De Punchana, claro. Sí, pues, recuerdo, ajá, señora Ercilia, que usted vino hace buen tiempo acá a la radio.
3: Buen tiempo, pues.
2: Ha venido a solicitar madera para que pueda mejorar, arreglar su casita, porque usted vive en una zona inundable, ¿no?
3: Sí, pues sí.
2: Y es el alcalde, el ex alcalde, porque ya, ajá, no está el alcalde, don Olmes Escalante, que inmediatamente se comunicó con el programa, inmediatamente don Olmes Escalante le ayudó a usted para que pueda mejorar, pueda construir su casita, señora Ercilia, ¿no?
3: Sí, don Juan Carlos Martín.
2: Qué bien, bueno... Al menos se ha conseguido un apoyo por parte del exalcalde, don Gómez Escalante, que sí está apoyando también a muchísima gente en diferentes zonas. Pero hoy llegó usted para pedir un apoyo, necesita medicinas para la vista.
3: Sí, don Juan Carlos Martín, necesito un
2: ¿qué
3: apoyo?
2: Medicinas, a ver, ¿qué es lo
3: eso,
2: que está necesitando, Ercilia?
3: Esas son unas gotas para mi vista. Y no hay acá.
2: A ver, nomás... de repente alguien puede tener esas gotas, ya que alguien de que no le esté usando de repente o ya no le use esas gotas, lo debe tener ahí en la casa. ¿Cuál es el nombre de la gota, señor?
3: Las gotas se llaman aloe activador.
2: Aloe activador.
3: Ajá, eso solamente vende el hermano Lorenzo. Porque yo ya le estoy utilizando buen tiempo esas gotas.
2: Y el hermano Lorenzo, ¿dónde es? ¿Es la publicidad que tenemos?
3: Ayer he escuchado.
2: Ah.
3: Ayer he escuchado que ella está en campaña otra vez.
2: No en campaña política, sino en campaña, ¿cómo se llama?
3: En campaña es... No sé, cada 5 meses creo viene a vender él, porque la gota le compra en mes de noviembre del otro año.
2: Sí, ahora, ¿cómo podemos...?
3: Y vengo a pedirle ese apoyo social al señor gobernador de Chávez, que me apoye con mis gotas. Ya. Aunque quizás yo tengo muchas.
2: Sí, pues acá está la publicidad, ¿ves? Justo estoy revisando acá. Y déjeme cumplir con la publicidad, pero le voy a pedir a ver, de repente le voy a pasar con el

0: con el hermano Lorenzo para que le pueda apoyar ya. Pero déjeme cumplir entonces con la publicidad que precisamente tengo acá. 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Ah, mira, me está diciendo el hermano el hermano Lorenzo, que está escuchando el programa, que le va a apoyar, señora Ercilia. Le va a apoyar. A ver, a mí me gustaría que me dé una referencia, por favor, para que la señora Ercilia pueda llegar hasta su consultorio, ¿ya? Nosotros le vamos a apoyar con el pasaje, no hay problema. Nosotros le vamos a apoyar acá con el pasaje para que la señora Ercilia vaya hasta el consultorio, ¿ya? Para que la señora Ercilia vaya hasta el consultorio. Acá me dice que venga la mamita, yo le voy a regalar, me dice el pastor Lorenzo. ¿Ah? Sí, está la dirección acá, yo te voy a pedir, te voy a enviar la dirección para que ella pueda ir, para que un motocarrista le pueda llevar, ¿no? ¿Dónde está la dirección? Acá está la dirección. Sí, pues, está 25 de marzo, dice acá, 25 de marzo, manzana B, lote 11. Referencia, última calle de 5 de julio con Vergara. Te voy a pasar, Evelyn Yanice, para que lo resumas la dirección. Para que lo resumas la dirección y para que le des, ¿ya? Así, señora, ya está, nos está apoyando el hermano Gabriel, ¿ya?
1: Ya, don Juan Carlos Martín, gracias.
0: Perfecto, coordinamos en un momentito, pues, ¿ya? Gracias por estar aquí en la radio. Son las 7 de la mañana con 29 minutos, ¿sabe? ¿Con quién vamos? Está pidiendo pase la Loreto Móvil, ¿eh? Yo les pido que no llamen a mi número de celular, no llamen. Si estoy en programa, ¿cómo les voy a contestar? No entiendo. No entiendo, si estoy en programa, ¿cómo les voy a contestar? Si desea cualquier cosa me pueden escribir, no hay problema. A ver, vamos con la Loreto Móvil. ¿Está o no está listo el peluche ya? A ver, vamos con la Loreto Móvil. Vamos inmediatamente hasta el distrito de Belén. No vamos hasta el distrito de Belén.
2: 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El caramelo. 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
0: No vamos hasta el asentamiento. Va del triunfo, flor de lisco, flor de punga, peluche. Adelante, le escuchamos.
3: Juan Carlos Martín. Dios mío, este parece, no sé qué, una procesión. Juan Carlos, cantidad de gente que viene a llamar a nuestra conexión. Tenemos territorio, radio, número uno. ¿Qué te escucha? Mundo, cantidad de personas, amas de casa, niños, jóvenes, adolescentes, sociales, quiero que me escucha. Ay, parece una modelo, ¿ah? ¿Qué me escucha, señorita? Ay, la sonaba tuya,
0: anda sonando,
3: ¿qué radio escucha? Radio Loreto. 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súper, súper, los Edmar. ¡Dale, Edmar! Me gusta por este, está bonito. ¡Ay, ay, ay, papi! Señores, ¿qué parte de la torre se quiere? ¿Ah?
0: Uiguano, pide. Uiguano, pide. Lo que le encanta al peluche. Perfecto, gracias, peluche.
2: 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Seguro.
0: Hay de todo, hay tremendo pecho, ¿no? Esos pechazos, ¿no? Imagínate cómo. Claro, pues a Uiguano le piden pelu, ¿cómo llama? Uiguano, nomás le piden pelu. Hay huevera también, ¿no? Huevera, hay tremendo pecho, ¿no? Dios mío, imagínate. Evelyn ya dice, oye, dice, tremendo pecho.
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0: Y es regional, pues son gallinas regionales que. También hay gallina regional, hay piernas, hay entrepiernas, de todo el peluche, le pone de todo ahí al aguadito, aguadito insuperable, calientito.
2: Mira, llevo la mano.
0: Vamos con quién.
2: Así que.
0: Ah, tenemos comunicación a esta hora de la mañana, son las 7 de la mañana. Atentos a la hora, son las 7 de la mañana con 32 minutos. Son las 7 de la mañana con 32 minutos. Vamos ahí con quién. Ya vamos inmediatamente. Tenemos comunicación con el licenciado Diego Rubio. Ah, sobre el sorteo. 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Se están preparando ya la canasta. 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Toda la información sobre el gran sorteo que se va a hacer acá en la radio. El sorteo será acá en la cabina de Radio Loreto, ¿ya? Estamos en comunicación con el licenciado Diego Rubio sobre el gran sorteo por el Día de la Madre. Licenciado, ¿qué tal? Buenos días.
4: Buenos días, Juan Carlos.
0: ¿Qué tal?
4: Buenos días, Loreto. Gracias por esta entrevista que me permite saludar a esa madre loretana, luchadora. La mujer que madruga, la primera en levantarse, la última en acostarse, la que distribuye el dinero para hacer alcanzar para todos los gastos familiares, la única que trabaja todo el tiempo y no tiene sueldo. Esa mujer que es enfermera, madre de familia, que es la guardiana del hogar. Un abrazo fuerte, cordial, que este Día de las Madres la pasen de lo mejor. 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Vamos a hacer un sorteo de 6 canastas. 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Un abrazo fraterno para todos y también para esa madre familia que es la señora Fiorella. Un abrazo también por su día y a todas las madres del mundo que están escuchando esta radio tan importante como es Radio Loreto, con la conducción de nuestro amigo Juan Carlos.
0: Está confirmado, son 6 canastas, licenciado, que vamos a regalarnos a partir de las 8 de la mañana. Será el sorteo aquí en la radio el día viernes.
4: Muy bien. Correcto, correcto. Muy bien, gracias, Juan Carlos. Un abrazo a la distancia desde la ciudad de Trujillo y felicidades a todas las madres loretanas que consumen el colágeno moradito y para todas las madres familias que son oyentes de tu programa, asiduas a tu programa de Juan Carlos en Radio Loreto. Un abrazo, muy buenos días, que Dios lo bendiga.
0: Un abrazo, gracias, licenciado Diego Rubio, para todas las madres de acá de la radio, ¿no? Para Fiorella, digo, ¿no? Para Fiorella, claro, es mamá también, pues, Fiorella es mamá también, ¿no? Va a celebrar su

Día también. Son las 7 de la mañana con 36 minutos acá en la radio. Atentos a la hora. Ya son las 7 de la mañana con 36 minutos.

pues Edison, ¿no? Que el Día de la Madre, el segundo domingo de mayo, el segundo domingo de mayo que se celebra el Día de la Madre, es un momento para reflexionar también, pero para estar junto a la mamá, darle el cariño, el amor. Todos los días es el Día de la Madre. Deberían todos los días darles cariño, el amor. ¿Ah? Bendiciones para los hijos que tienen a su madre en vida. Muchísimas bendiciones a los hijos que tienen ese gran honor, privilegio de tener a su madre. La mamá es el ser más querido en el mundo, en el planeta. La madre es el ser más querido, Dios mío. No hay un ser tan bondadoso, tan amoroso, tan amorosa, tan buena. El amor de madre a hijo es sin límites, ¿sá? Sin límites, ¿sá? Así tiene que ser siempre, sin límites, el amor de madre a hijo. Un gran cariño. Así es que este domingo aprovechen para que estén juntos. Pero no solamente esperen un segundo de mayo de cada año. No esperen. Todos los días, dale ese amor, que estén a su lado. Preparen un desayuno, cocinen, de repente atienden. Más allá de las celebraciones de las borracheras.

0: Vamos a tener un programa especial el día viernes acá en la radio. Vamos a tener regalos, premios. Vamos a sortear. Vamos a sortear a los oyentes del programa. Así es que prepárense. Así es que prepárense. Prepárense para el programa especial que vamos a tener el viernes.
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0: Sí, pues, Leni me escribe. Así es que vamos a ser parte de la vida, Leni. Es parte de la vida. Por eso los que tienen a la mamá a su lado, gócenle todos los días. No hay dolor tan terrible en el alma, déjenme decirle, no hay dolor tan terrible en el alma, en el pecho, que es el dolor de perder a una madre. Es el dolor más fuerte en el alma, en la vida. Se queda marcada en la vida. Y los que no tienen seguramente van a estar en el cementerio. Seguramente en el cementerio. No esperen, no esperen que la mamá llegue al cementerio. No esperen llevar flores al cementerio. Lleven flores a la casa. Lleven flores ahí a la mamá en la casa. Llénenle de flores en vida. Llénenle de flores de vida a la mamá. No esperen llevarle flores en el cementerio. Y ese día que no solamente para que puedan estar tomando, los hijos toman. Los padres se emborrachan, los hijos toman. Y la madre está cocinando en su día. Ah, o la madre a un costado de pena. En su mecedora, de repente, en sus

0: papá brindando. Feliz día de la, feliz día de la madre. Cuando el hijo está feliz tomando, el padre está tomando feliz, es cierto, ¿no? Y la mamá está seguramente limpiando la sala, preparando algo para, porque los hijos van a venir a estar juntos seguramente. Después vienen las lamentaciones, después vienen los lamentos, ¿sí? Después vienen los lamentos. Así es que vamos a tener un programa especial acá el día viernes, prepárense, vamos a tener algo.
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0: Vamos con Joe Jabá, son las 7 de la mañana con 42 minutos, vamos con Joe Jabá. Dos sujetos fueron capturados luego de ser sorprendidos robando un vehículo y vecinos le dieron una tremenda paliza. El hecho ocurrió la tarde de ayer en el asentamiento número 21 de septiembre. Vamos con la nota, Joe Jabá. Vamos con la información. Ahora sí le escuchamos, Joe Jabá.
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3: Gracias, Juan Carlos, por el pase correspondiente. Efectivamente, hemos llegado hasta los asentamientos humanos 21 de septiembre e Iván Vázquez Valera, Juan Carlos. Aquí ya los vecinos están cansados de los constantes robos que vienen ocurriendo prácticamente pasando uno o dos días, Juan Carlos. Ayer, cansados ya hasta la coronilla, los vecinos, ¿qué han hecho, Juan Carlos? Les han agarrado a estos dos hermanos que han sido sindicados como rateros y les han dado una tremenda paliza, Juan Carlos. Así como le escucha, está, les han paliado peor que estos animalitos que están queriendo justamente salir. Así les han sorprendido, Juan Carlos, a estos dos hermanos sindicados que estaban justamente intentando llevarse un motocarro, Juan Carlos, de la vereda de uno de los vecinos. Aquí están los vecinos prácticamente armados hasta los dientes, Juan Carlos, ante cualquier situación que viene ocurriendo, y lo que han hecho es primero darle su merecido, que aprendan a no robar por aquí, y recién llamaron a la policía para entregarlo, pero ya cuando se encontraban completamente esas personas, pues, digamos que ha terminado de una u otra manera herida. Señora, buenos días, bienvenida, estamos en vivo para Radio Loreto, porque ustedes están cansados. Ayer no soportó más estos robos, han tenido que espalar a estos jóvenes, señora, buenos días.
4: Sí, buenos días, joven. Vinieron en una persecución desde Matusa, no sabemos de dónde son los rateros, ¿no? Pero acá los vecinos le agarraron y le palearon hasta que venga la policía. Cuando ya vinieron la policía estaban
3: ahí bien paleados. Ahí recién les han entregado, señora.
4: Sí, ya recién les han entregado ahí.
3: Me dicen que no es la primera vez que...
4: No es la primera vez, joven. Ya estamos cansados, hartos de los rateros que en la noche también vienen a rondar por acá, a empujar las puertas. Pero los vecinos acá estamos bien preparados. Vamos a agarrar y los vamos a
3: parar. Ya sean unidos, señor, ante cualquier tipo de... ese tipo de actos que ocurren acá en el lugar.
4: Sí, ya estamos unidos acá. Cualquier cosa, cualquier ratero que venga a robar de acá, de los vecinos están en alerta ya para que levanten, griten y ahí le agarramos y le palean.
3: Están los tanteando rateros. La puerta también, señora.
4: Sí, también están tanteando la puerta porque vino una noche acá, tanteé mi puerta mío ya. Ya me han robado una vez también una moto y un parlante grande que tengo aquí en mi casa.
3: Ahora, estos que me di ayer, señora, ¿son de acá de la zona o son de otra parte?
4: No son de acá. No sé de dónde habrán venido estos rateros, pero no son de acá. Siempre están rondando de otras partes bien.
3: Dos hermanos todavía, señora, imagínate, ¿no? En vez de estar trabajando, llenos de vida, jovencitos, están dedicándose a robar nomás.
4: Sí, joven, en vez que vayan al puerto, está cargando, de plátano, cualquier cosa haciendo, se ponen a estar robando. Una hay que enseñarles a nuestros hijos a trabajar, no a robar.
3: Muchas gracias. Ahí está Juan Carlos. Se trata de estos hermanos. Ahí vamos con los nombres, compañero. Cristian Caguamari Causa, de 23 años, y su hermano Liber Caguamari, de 32 años, han terminado, pero recontra golpeados, Juan Carlos. Así como le golpean a la carne cuando no quiere cocinarse para que le pueda ablandar, así les han dejado a estos dos hermanos y a un tercero que ha intentado escaparse, pero también le han capturado. Se trata de Luis Linares Alvarado, de 26 años de edad, quienes después que les han dado su tremenda golpiza y su merecido, han sido trasladados hasta la comisaría de Punchana, Juan Carlos. Aquí los vecinos están unidos ante cualquier tipo de acto de inseguridad delincuencial, ¿no? Y ya están acá prácticamente ellos alerta ante cualquier tipo de cosas que ocurran, como la que ha ocurrido justamente el día de ayer en esa zona de la calle Salud, en el asentamiento humano Iván Vázquez Valera, Juan Carlos. Ahí está la información, compañeros, que hemos compartido contigo en el estudio, Juan Carlos.
0: Gracias, Joe Jabá. Muchas gracias, Joe Jabá.

Córdoba por la información. Ya son las 7:45. Atentos a la hora. Atentos a la hora. Son las 7:46. 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
1: Son las 7:48 de la mañana. 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Siete de la mañana con 49 minutos. Estoy acá en la cabina con la señora Erika Torres Tuanama. Necesita apoyo social económico para poder comprar medicina para su ¿Para quién es la medicina? Para su papá. Está mal, está internado en el hospital Iquitos, en cirugía, en la cama número 5. ¿Cómo estás, Erika? ¿Qué tal? Acércate ahí al micrófono. Buenos días.
2: Sí, señor Juan Carlos, muy buenos días. Estoy viniendo a pedir apoyo para mi papá, que está hospitalizado en el hospital Iquitos.
1: ¿Cuántos años tiene tu papá?
2: Mi papá tiene 48 años.
1: ¿Y está hospitalizado? ¿Qué enfermedad tiene?
2: Hace como 2 semanas tuvo él un accidente.
1: ¿Ya? Y, ¿un accidente de tránsito?
2: Sí, un accidente de tránsito. Y ahorita como el CIS no cubre el accidente de tránsito.
1: Sí, ese es el problema.
2: Y por eso, y aparte que en la pierna derecha tuvo una fractura del muslo. Que se rompió el muslo. Y ahorita estoy pidiendo apoyo para mi papá, para su medicina todos los días, porque

0: los días piden.
1: Y no hay en la farmacia, más allá de que no, el CID no cubre, bueno, ni en la farmacia hay medicinas a veces que necesitan para ese tratamiento. Ahora, el CID no cubre medicinas cuando se trata de accidentes de tránsito. Y ahora, la medicina que le están pidiendo a tu papá es bastante caro, seguramente,
0: sí,
1: ¿no?
0: Sí.
1: ¿Qué medicina le están pidiendo? A ver, de repente alguien tenga los medicamentos o tenga estas medicinas, pueden traernos también a la radio, pueden traernos, ¿ya? O de repente le quieren apoyar económicamente a... ¿Cómo? Sí, pues, a ver, ¿cuáles son las medicinas? Dígame usted, a ver, ¿cuáles son las medicinas?
0: Lo que le piden son sueros, son jeringas,
1: bisturí,
0: guantes, y varias medicinas que a veces no hay en la farmacia, tengo que comprar. Pero a veces como
1: no alcanza,
0: señor Juan Carlos.
1: No alcanza el dinerito, no alcanza la plata. ¿Por dónde viven ustedes?
0: Yo vivo por la Participación Cuadra 14, en Incafarma, subiendo. Y también quiero que me apoyen porque me han dicho que el día viernes le van a dar de alta. Y ahora su alta me están cobrando como 800 soles me cuesta su alta. Y aparte, hoy día cuando me voy al hospital también me van a dar su receta. Todos los días me dan recetas y tengo que comprar todos los días para que él pueda estar bien, porque si no, grita con su dolor.
1: De repente, Víctor González le puede apoyar con algo, ¿no? Al menos con algo le puede apoyar, a ver, consulte en el interno. De todas maneras, yo te voy a pedir que nos esperes un momentito, de repente alguien, algún teléfono, algún yape
0: tengo mi yape.
1: A ver, ¿cuál es el número de tu yape si alguien quiere apoyarte? Necesita comprar medicina, necesita comprar las cositas, es una familia también humilde, que una hija que está preocupándose por su papá, de 48 años, que está hospitalizado en el hospital Apoyo Iquitos, ¿sabe? ¿Cuál es el número para que te puedan...?
0: Sí, 930-45-66-37.
1: Ya, escuchen nuevamente, ya está la señorita Erika...
0: Torres
1: Tuanama. Erika Torres Tuanama, ella es la hija de este señor que está en el hospital. Repite el número, por favor, repite el número.
0: 930-45-66-37.
1: 930...
0: 45-66-37.
1: 66-37. Ya, perfecto. A ver si nos esperas un momentito, de repente Víctor nos puede con algo, de repente, ¿no? Y yo te agradezco por estar aquí en la radio, ¿ya?
0: Ya, gracias.
1: Gracias.
0: Gracias a usted, señor Juan Carlos Martín, por su apoyo.
1: Vamos con Fabio, vamos con la nota de Fabio. Son las 7 de la mañana con 53 minutos. Fabio está en el contacto. Vamos con información desde las calles. No vamos hasta las calles con noticias. La información no se detiene. Ahí donde está la información, donde está la noticia, está el equipo de prensa de Radio Loreto. Madres de familia de la comunidad Chavín, Río Tahuayo, llegaron para exigir a las autoridades sanción para una docente del jardín que no quiere asistir a clases. Toda esta temporada no se va a dictar clases. Y los niños se están perjudicando, se ven perjudicados los niños de esta institución educativa ahí en la comunidad Chavín, Rey Italia. Vamos con la nota. Don Fabio, adelante con la información. Don Fabio, le escuchamos.
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3: Muchas gracias, Juan Carlos, por el pase. Sí, compañero, efectivamente vamos a detallar esta información que llegue a los oídos de la gente que trabaja en el sector de educación, porque no es dable que una profesora solo haya asistido dos días en esta temporada, Juan Carlos, dos días en esta temporada. Es decir, los alumnos de la comunidad Chavín, Río Tahuayo, los 10 alumnos del jardín 178.
1: 10 alumnos nomás, ¿no?
3: Sí, es que son pocos allá, Juan Carlos, pero ella es nombrada ya en este centro educativo inicial, la profesora Virginia Adelí Rojas Ferreira. Es nombrada en el lugar, pero sin embargo solamente asistió dos veces, Juan Carlos, a dictar clases a principios de temporada, dos días, a dictar clases. Hoy la comunidad está decidida a no recibirle, es más, ya pusieron en la puerta del centro educativo que solamente llegue a recibir, a recoger sus cosas y se vaya, porque no está asistiendo. Es más, Juan Carlos, Hoy es el cumpleaños de la docente y estaría invitando por las redes sociales que vayan a su fiesta aquí en la ciudad de Iquitos. Voy a hacerlo con la mamá que ha venido acá a la ciudad de Iquitos por un tema también de salud, pero ella quiere hacerle público esto con documentos en mano, por cierto, y también con la necesidad del pueblo de Chavín, de que necesitan tener una docente perenne en el lugar que vaya a dictar clases a estos pequeños del jardín. Señora, buenos días. Estamos en vivo en Radio Loreto. Esta fotografía que estoy viendo en tu equipo es la profesora, ¿verdad?
2: Sí, joven, buenos días. Esa es la maestra Virginia Adelí Rojas Ferreira. Ella es una maestra nombrada en la comunidad de Chavín, Río Tahuayo, que pertenece a Fernando Lórez. Es el jardincito 781, Chavín. Es una comunidad muy lejos de acá, ¿no? Pero los padres de familia están muy preocupados porque no está asistiendo la profesora. Estamos muy preocupados en realidad porque no está asistiendo la maestra. Ella es nombrada desde el 2023, pero de los cuales ya venimos arrastrando este tema. No se presenta todo el año. El 2023 apareció en abril, el 2024 igual, todo el año no se fue. El 2025 igual no apareció, pero el 2025 se fue una supervisión. Este año ha aparecido dos veces, dos días nomás, al inicio de clase. Después no apareció hasta el día de hoy. Pero el 2025 se fue una brigada de aquí de la UGEL Maynas a hacer una asamblea con todos los padres de familia. Han levantado un acta de la inasistencia de la docente, donde dijeron que van a meter a la UGEL Maynas, pero de los cuales no hay ningún documento y hasta el día de hoy la maestra no aparece.
3: Hoy estaría de cumpleaños, según las redes.
2: Hoy es su cumpleaños de la maestra. Supuestamente ha llegado el día
1: de ayer para que se le haga
2: su cumpleaños. Pero ella está cobrando normal. Ella debería estar en su centro de trabajo. Está invitando a su cumpleaños. Ella cobra normal. Hoy día ella tuviera que estar con sus alumnos celebrando su cumpleaños. Pero no es así, joven.
3: Ahora, los alumnos, incluyendo a tu pequeño, ¿son cuántos?
2: 10 niños. Y todavía faltan matricular. No se ha ido a matricular todavía. Los niños no estudian. La docente, cuando los padres no mandan a sus hijos, dicen, señores papás, ¿por qué no mandan a sus niños? Pero cuando la docente no aparece, los padres no decimos nada. ¿Eh? Para todos hay que ser igual, joven.
3: Exacto, Juan Carlos.

0: averiguar qué es lo que está pasando, ¿no? Averiguar. Los padres de familia dicen que no se va. ¿Ah? Y hoy es su cumpleaños y todavía por las redes estaría invitando a celebrar su cumpleaños. Se ha ido unos 2, 3 días nada más, pero está cobrando normal, como si estaría trabajando, y no es así, no es así. Entonces es un robo al Estado, don Fabio.
1: Es que solamente ha ido 2 días, 2 días en la temporada 2026. Imagínese,
0: Sí,
1: compañero,
0: pues.
1: estos chicos no han tenido la educación necesaria para seguir avanzando en el tema del jardín para pasar a primaria. Ahí está la foto de la profesora ya celebrando
0: Todavía,
1: con un potaje. Ahí está
0: ve,
1: Juan Carlos. Es bien joven, ¿eh? Es bien joven. Pero sin embargo no va a dar clases allá en la comunidad, está bien, Juan
0: sí,
1: Carlos.
0: pues bastante joven la profesora, ¿no? Debería de ir hasta su comunidad, debería inmediatamente trasladarse hasta su pueblo, debería de trasladar para que puedan ir a la comunidad Chavín, Río Tahuayo, ¿ah? Para que poder cumplir con su tarea, con su trabajo, porque eso es lo que para eso le paga el Estado. ¿Cuál es el nombre de la profesora? Ve, que sepa la gente de la UGEL, la gente de la Dirección Regional de Educación, el nombre, repite el nombre de la profesora.
1: Acá lo damos nuevamente el nombre de la profesora Juan Carlos, la docente Virginia Adelí Rojas Ferreira.
0: Virginia.
1: Sí, Virginia Adelí Rojas Ferreira. Es el nombre que tenemos acá de parte de la mamá y todo lo que estamos dando a conocer lo tiene la mamá en el celular y los documentos también. Es decir, lo está haciendo la denuncia pública con documentos en mano de la inasistencia de esta temporada. Y ha indicado de que recién ha llegado el día de ayer y ellos aseguran de que no, ella está acá hace durante buen tiempo acá en nuestra ciudad y estaría celebrando el día de hoy su cumpleaños. Como dice la mamá, ella debería estar celebrando allá con los alumnos, con una tortita pequeña, con algo para compartir, porque es la obligación de
0: Sí,
1: ella este
0: pues.
1: lugar, Juan Carlos.
0: Bien, ahí está entonces la información, son las 8:02. ¿Algo más sobre el tema, Fabio?
1: Esperando respuesta de las autoridades del sector educación ante esta situación. Y como dice el aceñito, por allá bastante faltan los docentes y eso no, de repente no saben las autoridades del UGEL Vainas, Juan Carlos. Contigo en estudios.
0: Perfecto, acá me escriben también sobre temas parecidos, a la ausencia de maestros, ya. El día de mañana vamos a tocar temas de ausencia de maestros, don Edison, ya. A las 7 o antes de las 7, ya. Y vamos a recibir la llamada telefónica, vamos a recibir los mensajes de la gente, porque inmediatamente, ese es un tema bastante delicado, mi amigo Juan Carlos, buenos días. En Mazana, primera zona, Río Italia. En Mazana, primera zona, Río Italia, también hay dos profesoras que no hacen clases, pero tienen que pasarnos los nombres, pásenme los nombres también, ¿eh? En Mazana, primera zona, Río Italia, también hay dos profesoras que no hacen clases, 2 veces por semana, solamente se van, ¿eh? 2 veces por semana. Haga público también esto, ya lo hicimos, ya, ya lo hicimos, ya. No sé si mañana podemos un poco abordar también este tema, que es muy interesante, porque no pueden estar también pues mintiendo a la gente o robando al Estado, porque este es prácticamente es un robo, que les paga el Estado de algo que no están haciendo, que no están trabajando, y peor todavía para celebrar su cumpleaños, don Edis. Se ha ido 2 o 3 veces, nada más se fue, y de ahí, de frente a cobrar su plata. Son las 8 de la mañana, atentos a la hora. 8:03, ahí en la carretera Picuruyaco, ahí por el restaurante de don Víctor Hugo. Un saludo para don Víctor Hugo. Ahí está su restaurante, el Picuro, ¿no? El Picuruyaco, ¿eh? Ahí al frente está ahí, al frente nomás está el Bizarrito, ¿eh? Ahí está el Bizarrito, al frente, ahí, ¿ah? Ahí está, un saludo para mi amigo Lucho. ¿Para quién? Para Oscar también, ¿no? Para Oscar, para Luchito, que está con su esposa, sus hijos ahí, ¿ah? Vete, ven, ahí está, full chamba, mis, full chamba. Desde las 5 de la mañana está de pie. Desde las 5 de la mañana. Vamos ahí con Joe Jabá. Vamos inmediatamente antes de la pausa. Antes de la pausa, vamos ahí con Joe Jabá. Vamos con la nota de Joe Jabá, que está listo ya con la información. Trabajadores de la obra del Palacio Municipal se encuentran protestando porque no les están pagando. Piden a la empresa constructora que cumpla con sus acuerdos laborales. ¿Cuál es el nombre de la empresa? ¿Cuál es el nombre de la empresa? Don Joe Jabá nos da toda la información, los detalles de esta nota. Adelante, don Joe Jabá, le escuchamos.
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1: Gracias, Juan Carlos, por el pase correspondiente. Efectivamente, hemos llegado hasta el frontis de la plaza Miguel Grau de Punchana. Juan Carlos, total de la mañana. Hay una tremenda protesta aquí de los trabajadores de esta obra, que en este caso es el mejoramiento de la construcción del nuevo Palacio Municipal de Punchana, Juan Carlos, que indica que la empresa encargada de esta obra prácticamente no les estaría pagando desde que habría empezado la obra, aparentemente, Juan Carlos. Este tema, aquí la gente está justamente paralizando y por un momento están cerrando la avenida 28 de Julio con la calle Freddy. Vamos a contar la cuenta por acá con una de cargadas toda la mañana para que te informes. Amigos, ¿qué tal? Buenos días, estamos en vivo para Radio Loreto. Bueno, ¿cuántos días les están adeudando la empresa en estos momentos?
2: Una quincena le deben a la gente. Y mira, recién está empezando la obra y está aportando a la empresa así. ¿Te das cuenta? ¿Qué sería con más tiempo? El pago,
1: ¿cómo es el nombre de la empresa, señor?

0: Necesita, está acá. Se
1: dice que desde el primero de mayo, que eres el trabajo, no le están pagando.
0: Negativo, nada se paga, bro. Ya después de 5 días. Estamos aquí parados esperando que alguien se pronuncie y nos diga cuándo debe pagar a la gente. ¿Cuándo le debe pagar?
1: ¿El carelado, de la obra?
0: Nadie, ni el ingeniero, nadie se ha procedido.
1: Vamos a la obra, señor, ¿cómo le ve usted?
0: Sí, está avanzado. Ya estamos ya, miren, en una etapa de todas las columnas están prendidas. ¿No? Nos presionan para trabajar y ellos no. Se producieron con el pago.
1: Bueno, son costados, Juan Carlos, porque está bastante fuerte la candela que hay en estos momentos, están quemando llanta. Bueno, no todavía recibe, señor, ningún tipo de respuesta por parte de los encargados de la obra. ¿Qué es lo que van a hacer ahora en estos momentos? Tienen que paralizar por un momento la obra, también algunos días.
0: Buenos días, señor periodista. Ciertamente, señor periodista, nosotros somos padres de familia, ¿no? Venimos a trabajar porque con esa necesidad. Yo no sé cómo el Estado, el gobierno, les da a sacar de empresas corruptas una obra de esta gran envergadura para que no nos paguen. Y esta obra recién está comenzando para que nos diga que no hay plata para que nos paguen nuestros salarios.
1: Pero ya no había presupuesto, señor, en esta obra, a pesar que recién está empezando.
0: Recién está empezando. ¿Cómo nos van a decir que no hay presupuesto para que nos lo paguen? Nosotros estamos con nuestros muchos derechos, que nos paguen, ya hemos trabajado, que nos paguen, así como ellos nos exigen para trabajar. Nosotros somos padres de familia, tenemos necesidad, así como ellos también tienen necesidad. Nosotros todos estamos aquí, hay madres de familia que necesitamos que nos paguen, por eso estamos aquí.
1: Ya no,
0: hasta ya no tenemos ni para nosotros pasar para venir a nuestro, pero aquí como responsables nosotros estamos acá, pero la empresa no está cumpliendo con nosotros.
1: Usted está pidiendo que llegue algún encargado para que le pueda dar por lo menos una solución ante este problema de pago, señor.
0: Que venga pues el dueño, la administración, que nos venga a explicar por qué ese pago, cuándo nos va a pagar, no, pero nosotros necesitamos que nos paguen, hoy día o mañana.
1: Ahí está Juan Carlos, este es el panorama que se vio ahora a la mañana acá en el sector de la avenida 28 de julio, frente a la plaza Miguel Grau de Punchana. Aparentemente la encargada de esta obra sería el consorcio Perla del Huallaga, Juan Carlos, ¿qué?
2: Consorcio Perla del Huallaga, que pertenece a quién, ¿quiénes son los representantes de esta empresa o el empresario?
1: Acá lo que puedo leer en el cartel grande, Juan Carlos, solamente Perla del Huallaga, contratistas y servicios generales, no dice otro tipo de nombre. Lo cierto es que les están arreglando una quincena desde el primero de mayo, indican no les pagan, pero ya el día de hoy la gente se ha estado cansada y han decidido cerrar y paralizar esta obra, Juan Carlos. Ahí está la información, compañero, adelante los suyos.
2: Gracias, don Fabio, gracias por la información, gracias por la nota, ahí la gente protestando, ahí lo... Gracias, don Joe Cabá. Esta obra que está construyendo la Municipalidad de Punchana, ¿no? Pero que no tiene nada que ver la Municipalidad. Es la empresa, la contratista que no está cumpliendo, con el pago de los trabajadores. Por eso está paralizado. Por eso es la protesta. Son las 8 de la mañana con 9 minutos. ¿Ah? El flaco Fernando Meléndez está caminando por los diferentes sectores de la ciudad. Ha estado ayer en la zona de Mazusa con la gente de Santa María, con la gente de Santa Rosa. Por ahí también está Poblapito, Leo. Ha estado en una reunión con los vecinos, le han invitado a los vecinos a tomar desayuno. Temprano le han invitado a tomar desayuno al flaco Fernando Meléndez, que está en carrera, claro. Que está en carrera, sigue en carrera rumbo a la presidencia del gobierno regional de Loreto. Así es que este 4 de octubre marca la A de Alianza para el Progreso. Vuelve el flaco Fernando Meléndez al gobierno regional de Loreto. Claro, está confirmado. Vuelve el flaco al gobierno regional de Loreto con la de Alianza para el Progreso.

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Son las 8 de la mañana con 18 minutos. 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Vamos ahí con la nota, vamos ahí con Gisela, vamos inmediatamente con la nota que nos va a alcanzar Gisela. 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Las 8 de la mañana con 22 minutos. 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

0: 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Vamos con Gisela. Son las 8 de la mañana con 22 minutos. Vamos inmediatamente con la nota de Gisela. Vamos con la información. Adolescente de 14 años se encuentra. Atentos a esta información. Atentos a la nota, escuchen la información que nos va a alcanzar Gisela. Adolescente de 14 años de edad, un adolescente de 14 años de edad se encuentra gestando de 4 meses, está embarazada. 14 años de edad. Esto ocurre siempre en los pueblos, en las comunidades, en los caseríos. Y muchas veces acá mismo en la ciudad, muchas veces acá en el centro de la ciudad. Pero es lamentable, ¿no? 14 años tiene esta menor y está embarazada de 4 meses. El problema es que la chica se dedica al consumo de droga. Ese es el problema, ¿no? No solamente el embarazo a corta edad, se trata de una adolescente de 14 años embarazada, pero lo triste también es que se dedica al consumir droga. Se dedica a consumir estupefacientes. Y parece que el papá también, o sea, madre y padre se dedican al consumo de droga. La mamá y el papá, padre y madre, se dedican al consumo de la droga. Y hoy están pidiendo apoyo. Vamos con la nota de Gisela, escuchen la información. Adelante, Gisela, la escuchamos con la información.
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2: Gracias por el pase, Juan Carlos. Nosotros hemos llegado hasta la vivienda de esta adolescente de 14 años, Juan Carlos. Ya la nota lo señala, se encuentra con 4 meses de embarazo. Está gestando, Juan Carlos. Lo malo de esto, Juan Carlos, es de que esta adolescente, Juan Carlos, es consumidora de estupefacientes. Su mamá, la señora Rosita, es quien trabaja, Juan Carlos. La menor incluso ha dejado de estudiar. Se ha quedado en el segundo año de secundaria del Colegio Simón Bolívar. Se ha juntado con las malas juntas y ha llegado, Juan Carlos, a esta situación bastante penosa. Esta joven prácticamente ya se ha vuelto una consumidora. La mamá teme que se vuelva esto en adicción, porque la menor no para en la casa, para en una hueca donde justamente paran esas personas que consumen droga. Ahí le drogan, Juan Carlos, ahí abusan sexualmente de ella y justo producto de esto le ha conocido al padre de su hijo, otro consumidor, un joven de 18 años de edad, Juan Carlos. La mamá se encuentra bastante preocupada, está pidiendo ayuda también justamente a la unidad de protección al menor, a la de Mona de Mainas y a todo el sector que compete justamente salvarle a esta adolescente. Señora Rosita, no son buenos días para usted, porque usted vive luchando, vive un drama constante, una pena ver a su hija en esa situación.
3: Buenos días, señor locutor. Yo lo que pido es a las autoridades un apoyo para mi hija, porque es desesperante ver a nuestros hijos andar así en las calles. Yo cuánto sufro por ella, yo soy enferma, tengo diabetes y estoy mal. Pero a pesar de esas cosas, yo la ando buscando a mi hija, pensando qué pasará, no duermo por las noches. Yo lo que pido es que apoyen a mi hija, le saquen de eso, manden a una rehabilitación, aunque sea. Yo me sentiré muy bien y agradecido a las personas que lo apoyan. Y pediré a Dios que siempre lo bendiga y lo proteja a ella.
2: Señora Rosita, siempre decimos nosotros, la sociedad, ¿dónde está el padre? ¿Dónde está la madre que no corrige a sus hijos? Pero usted es una madre trabajadora y que también ha estado pendiente de su hija. ¿Qué ha pasado?
3: Sí, será quizás de repente la mucha libertad que uno se tiene a veces uno por el trabajo. A veces nosotros pensamos que ellos están encaminando bien, total no es así, pero ella nunca le faltó nada.

0: nada, una comida, una cena, todo yo le daba para el colegio. No estaba desprotegida de nada de eso, pero no sé cómo inclinó a ella esas cosas para llegar a ese extremo. Quizás las malas juntas, los malos amigos, señora Rosita, ellos le han llevado, digamos, a tu hija a involucrarse en ese oscuro mundo de la droga. Sí, es así, porque acá no se ve jovencitos que tienen buenas reputaciones. Siempre hay el tal, todos, la mayoría de jovencitos están así. Pero lo que a mí me preocupa es que mi hija está embarazada y prácticamente es peor, que ella ya no duerme en casa. Un ratito está en casa, se cambia, se busca, otra vez se va y ya no vuelve. Eso es mi preocupación. Hasta que le hemos encontrado, yo misma vi con su hermana.
1: ¿Cuántos días se ha desaparecido, señora, su hija?
0: Son dos días, dos noches. Y la pregunta es, ¿cómo dormirá con esas personas? Anochece en esa oscuridad. Yo simplemente, eso me mortifica cada día, cada noche.
1: Aparte que se junta con varias personas, Juan Carlos, de mal vivir en esa hueca. Nos han mandado fotos también de que ahí hay colchones, ahí abusan de ella, Juan Carlos. Es bastante preocupante la situación.
2: ¿Y dónde está el papá, dice? ¿Dónde está el papá, la mamá?
0: El papá, señora, tu esposo.
2: ¿Dónde está el papá?
0: Él está allá trabajando. ¿Dónde trabaja papá? Igual que yo, allá me ayuda, ajá, me ayuda él todos los días, pero cuidan moto, Juan Carlos, los papás cuidan moto. Hoy la joven, no vamos a dar el nombre, está justamente en la casa. Ellos viven acá en Ampliación, Espaldas, de Ampliación Mainas, en el Bambú, Juan Carlos. Nosotros al venir acá también nos hemos encontrado ya con el personal de la Demuna de Mainas, Juan Carlos, porque para llegar acá tenemos que venir caminando un puente de varias cuadras, y acá estamos con la doctora. Doctora, buenos días. ¿Qué van a hacer por la menor ahora?
3: Buenos días con todos los oyentes. Soy la abogada Kiara Mozumbite, abogada de la Demuna Mainas. Tomamos conocimiento el día de hoy, por eso que nos hemos apersonado con todo el personal, con el subgerente de Demuna, el doctor César Segarra, tomando conocimientos, llenando los datos para poder realizar las diligencias correspondientes, hacer el acompañamiento y ver en qué posibilidad podemos brindar el apoyo tanto a la mamá como al adolescente que se encuentra en riesgo, ¿no? Y más aún, aunado a ello, que está en estado de gestación. Está vulnerable a tantas enfermedades, conforme usted me indica, que ha tomado conocimiento que aparentemente viene siendo violada por consumir las drogas, está vulnerable, hablamos también de un delito que podría haberse ahí involucrado, ¿no? Nosotros, en previa coordinación con mi subgerente, vamos a ver, la Municipalidad Provincial de Mainas tiene la casa materna que acoge madres gestantes, vamos a hacer las coordinaciones correspondientes a fin de brindar el apoyo correspondiente.
1: Qué bueno, Juan Carlos, mira, la Municipalidad de Mainas tiene esta área materna, ¿no? Protección, la casa materna, Juan Carlos, y van a llevarle, van a evaluarle justamente a esta adolescente para ya retirarle de este tema, Juan Carlos, de las drogas, porque el bebito también podría ser afectado, ¿no? 4 meses podría, estaría enfermito, deforme, porque no se sacan ecografías, ¿no? Para el bebé. Y la
2: pena,
1: verdad, las mamás,
2: qué pena, sí, qué
1: yo
2: pena,
1: como mamá tengo bastante pena, Juan
2: y da
1: Carlos.
2: Mucha pena la situación de la criatura, una adolescente, 14 años, embarazada, de 4 meses. Aparentemente sería de su pareja con el que está viviendo, pero como Gisela nos cuenta la historia, nos narra la información, es que muchos hombres pasarían por ella, porque ella se queda a descansar ahí. Y parece que muchos hombres se aprovecharían de esta adolescente de 14 años que hoy está embarazada y se dedica al consumo de droga. Se dedica al consumo de droga. Y eso es terrible, terrible. El papá también se dedica al consumo de droga. Qué pena, Gisela, por la criatura más que todo, por la niña.
1: Sí,
2: adelante,
1: Juan Carlos, porque los pequeños, o sea, la mamá embarazada ya de 14 años, es una niña también todavía, Juan Carlos, los bebés ella está consumiendo ya estupefacientes, como dice la mamá, empezó primero con la marihuana, hoy ya se está poniendo otras cosas, no esperemos que se ponga esa vacuna, ¿no? ¿Cómo se llama esa droga de la el éxtasis, Juan Carlos, o otras drogas más fuertes? Esto podría matarle al bebé, Juan Carlos, podría matarle al bebé, y lo importante acá es que la mamá, la señora Rosita, no ha sido ajena al problema de su hija, porque otras mamás, otros papás dicen, ya, mi hijo, ya, la droga, ¿qué le voy a hacer si no me hace caso? Se meten a la hueca y terminan justamente ahí su vida, desgraciándose la vida, inclusive con enfermedades venéreas, con el VIH-Sida, con todo eso, Juan Carlos, y todo porque los hijos no saben hacer caso, son débiles de mente, buscan la cosa más fácil para salir de los problemas, y eso es lo que le pasó a esta adolescente. Ya no querían ir al colegio, Juan Carlos, se ha quedado en segundo año de secundaria, y mira ahora la situación. Ahora los doctores, los ambos abogados y el área de la demuna de la adolescente de Maynas le están dando la mano, le van a dar la mano, y esperemos que le saquen a esta jovencita. Es tiempo que le saquen ya de este mundo oscuro, Juan Carlos, de la droga, para que ella y su bebito pues estén sanos y salvos. Doctora, van a ser evaluado la adolescente, le van a llevar a un consultorio, le van a llevar al doctor.
3: A realizar las coordinaciones correspondientes a fin de brindar el apoyo, ¿no? Ya se pasará a evaluación médica, un psicólogo, porque tenemos también un psicólogo en la demuna, le evaluará, hará la valoración correspondiente, a fin de brindar el apoyo.
1: Ok, muchas gracias, Juan Carlos, esa es la información que hemos querido compartir nosotros, una información bastante importante para que los padres reflexionen y tenerles chequeado, ojito a nuestros hijos, Juan Carlos, ¿quiénes son sus amigos? ¿A dónde van? Si tienen hambre, si vienen con el ojo rojo, si vienen oliendo a marihuana, todo eso hay que estar vigilándoles, Juan Carlos, para que nuestros hijos no se pierdan, y uno hay que estar ahí chequeándoles como padre, Juan Carlos, así como la señora Rosita ha hecho todo para su hija, pero lamentablemente se está yendo por el mal camino, y ahora que están con la demuna, esperemos de que le salven, rescaten a esta menor y a su bebé, Juan Carlos. Esta ha sido la información, adelante estudios.
2: Gracias, Gisela, gracias por la información. Adolescente, qué pena, 14 años y resulta embarazada, y lo terrible que está sumida en el consumo de la droga.

las 8:34 a.m. Groner, el próximo alcalde de Maynas, no descansa, Groner. Está caminando bastante con su gente. Mucha gente se está sumando al proyecto, al apoyo a Groner. 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Groner, atención, Groner, junto a Víctor Vitín González y Vladimir Chon, llegaron hasta la comunidad de Villa El Buen Pastor. 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Para han juramentado a diferentes bases de Somos Perú. Han participado en la juramentación de las diferentes bases. Durante la visita se comprometieron a trabajar juntos para mejorar las vías de acceso en el interior de la comunidad, para mejorar la calidad de vida de los hermanos agricultores y de esta manera impulsar el turismo y generar más desarrollo para la zona. 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A propósito de Groner, hay una encuesta que salió publicado en el diario El Popular. Lo vamos a conocer en un momentito más, don Edis, ¿ya? Porque tenemos...

0: quiere la pausa, Evelyn. Evelyn, ya dice, ¿vamos con quién? Rapidito nomás con Fabio, ¿ya? Y luego vamos a la pausa y un momentito más vamos a conocer la encuesta en la provincia de Maina. A la pregunta, si mañana para las elecciones, ¿por quién votaría usted a la alcaldía de la provincia de Maina? ¡Vamos con Fabio! Vamos con la nota, está participando Fabio a esta hora de la mañana, esta importante actividad institucional. Se está inaugurando las losas deportivas en el Colegio Loreto. Las losas deportivas en el Colegio Loreto, gobierno regional, y ahí está la autoridad regional. Vamos con la nota, Fabio, adelante con la información, le escuchamos, Fabio.
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2: Muchas gracias, Juan Carlos, por el pase. Sí, efectivamente acaba de culminar esta ceremonia que encabezó el gobernador acá en el Colegio César Loreto, donde inaugurado dos canchas de losa deportiva, Juan Carlos, para los alumnos de esta institución educativa. Vamos a tratar de meternos ya a conversar con el gobernador a esta hora de la mañana.
0: Muchísima
2: para poder
0: gente,
2: ampliar, ¿no?, la información bastante, Juan Carlos, entre prensa, entre alumnos, entre padres, familia, docentes también de la institución educativa. Vamos a acercarnos al gobernador para poder ampliar un poco más la información. Acaba de patear, hacer un gol de penal el gobernador. La conoce, parece. Mira. Parece que la conoce, Juan Carlos, porque
0: no,
2: inauguraba
0: sí,
2: con un penal.
0: ¿Cómo?
2: Ha inaugurado con un penal, ha pateado un penal.
0: O sea, en la inauguración de estas losas deportivas que está ubicado en la institución educativa Colegio Loreto, ahí en el sector de Borodacocha, la autoridad regional, el gobernador, participó con un tremendo golazo de tiro de penal. De tiro de penal, o sea, pateó el penal y señala la inauguración de estas losas deportivas de más de 2 millones de soles. 2,293,000 soles, que es el precio del presupuesto que se ha invertido, y cuenta con cerco perimétrico, cuenta también con espacio deportivo bonito, elegante, una infraestructura. El techo, por ejemplo, es moderno, el techo es moderno, el piso, todo, el cerco perimétrico, una inversión muy bien hecha ahí en el Colegio Loreto, a pedido de los padres de familia, gran cantidad de padres de familia, la gente del lugar, los profesores, los alumnos están contentos, ahí están abrazándole al gobernador, al doctor René Chávez, y agradeciéndole personalmente por esta importante obra que acaba de inaugurarse. Obra iniciada, obra terminada, don Fabio.
2: Buenos días, Juan Carlos.
0: ¿Qué tal, gobernador? Buenos días. Bueno, con un tiro de penal acaba de usted de inaugurar las losas deportivas del Colegio Loreto.
2: Sí, justamente tenemos un compromiso con el Colegio Loreto y 11 colegios más de la ciudad que hoy hemos terminado su expediente. Ha sido aprobado ya en el Consejo Regional, más de 12 millones de inversión, y vamos a iniciar ya a la Contraloría esta semana. En un mes más debemos estar licitando la construcción de estas modernas losas en 11 instituciones educativas más de acá de la ciudad de Iquitos, mi estimado Juan.
0: ¿Cuántos colegios en Loreto se están beneficiando con estas importantes losas deportivas, que son espacios recreativos y deportivos para los alumnos o la comunidad educativa, doctor René Chávez?
2: Sí, Juan Carlos, estamos justamente trabajando en toda la región, en todas las capitales provinciales y algunas distritales, para poder modernizar los colegios, pero no solamente cerrando brechas de pobreza, sino brechas de estudiantes. Mira, acá recién inauguramos Fe y Alegría. Son más de 2,000 estudiantes que se van a ser beneficiarios. Igual Petronila, El Claverito, y aquí varios colegios que van a ser modernizados. ¿Por qué? Porque necesitamos el número de estudiantes mayor, darle la preferencia. Estando en la ciudad de Iquitos no se le daba la preferencia. ¿Cómo vamos a mejorar la educación? Hoy, esta semana que viene, estamos lanzando ya el proyecto educativo en donde vamos a beneficiar a estudiantes y maestros. Ahí vienen las 8,000 laptops de los maestros, 12,000 tablets, 3,000 pizarras interactivas para poder modernizar la educación en nuestras instituciones educativas de toda la región, en 172 instituciones educativas, y sobre todo más de 90,000 mobiliarios que entran en este proyecto y 10,000 mobiliarios primarias que han sido adjudicados, ya han sido adjudicados la buena prueba esta semana pasada, que ya deben empezar su entrega. 10,000 mobiliarios, en total estamos hablando de 100,000 mobiliarios para poder darle condiciones a nuestros estudiantes en toda la región.
0: Bueno, esta es una revolución en el tema de equipamiento para los colegios del interior de la región.

0: el préstamo de los 1.000 millones. Ya está priorizado para poder hacer su construcción.
1: Sí, esto es una revolución, le decía, porque hay muchos colegios que se van a beneficiar. Se van a entregar más de 100 mil mobiliarios, se van a entregar una cantidad de laptops, de este producto de las gestiones que se ha estado haciendo con el Ministerio de Economía, con el Ministerio de Economía, el Ministerio de Educación, estas gestiones que se ha podido conseguir, y esto va a beneficiar casi a todos los colegios del interior de esta región.
0: El día domingo salió publicado en El Peruano un incentivo que nos están transfiriendo 6.5 millones por haber nosotros ocupado el segundo lugar a nivel país en mayores inversiones, Juan Carlos. Es un regalo que nos hace el ministerio, aunque muy poquito. Otros años nos han transferido 30 millones, pero esta vez nos han transferido 6.5 millones que le estamos destinando al Hospital de San Lorenzo. Pero estamos detrás de un decreto supremo para que nos asigne un promedio de 37 millones más para las demás obras. Y un préstamo que hemos firmado una adenda hace más o menos 3 meses con el ministro de Economía y el Banco de la Nación para poder garantizar la inversión de más de 1.000 millones este año en la región Loreto.
1: De todas maneras, se inaugura muy pronto entonces el colegio Claverito, que está en el límite de
0: Puncho. Estamos trabajando, Claverito,
1: Petronila, Cocubo, Perea Petronila, también.
0: Que están en plena construcción, en donde se van a beneficiar más de 10.000 estudiantes.
1: Perfecto. Muchas gracias, Juan Carlos. Le agradezco la comunicación. Adelante, Fabio.
2: Sí, Juan Carlos, hemos tenido que jugármela también, porque es parte de nuestra chamba.
1: Usted es una liebre, Fabio, porque lo que estoy viendo en las imágenes es que hay muchísima gente y hay la prensa también, que muchísimos periodistas, los padres de familia, y me imagino que usted se ha tenido que convertir en una liebre para poder llegar hasta donde está la autoridad y abordarle para las preguntas, don Fabio.
2: Es parte de la chamba, Juan Carlos, hemos llegado hasta esa institución bonita, la Loza Deportiva, por cierto, los alumnos ya están empezando a estrenarla. El gobernador está tomándose la foto con todos los alumnos de esta institución educativa. Y bueno, ya ha inaugurado hace unos minutos, ha cortado la cita. Y la losa se ha inaugurado con un penalti, Juan Carlos.
1: Tremendo
2: que penal.
1: Que
2: lado derecho y el arquero se ha botado al lado izquierdo. Es decir, la
1: conoce. No vaya a ser que haya coordinado con el arquero.
2: También, Juan Carlos, todo puede pasar en el fútbol. Puede ser que le haya dicho por allá y yo voy por acá. Entonces, para quedar bien con el tiro penalti. Pero está bonita la inauguración. Ahí está la autoridad dando las fotos con los alumnos, Juan Carlos. Contigo en el estudio.
1: Gracias, don Fabio, por la información. Son las 8 de la mañana. Atentos a la hora. 8 de la mañana con 44 minutos. 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Detectan al enemigo a kilómetros, ¿no?
3: ¡No!
1: A kilómetros, para que no le pase como le pasó a Japay, a Walter Vázquez, ¿no? Aparte que no tenía ni seguridad Japay, bueno, le han detectado a kilómetros. ¿Cómo? 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

0: 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Perfecto. Son las 8 de la mañana, atentos a la hora. Son las 8 de la mañana con 47 minutos. 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Ahí vamos a ver si se trae algunos premios, unos artefactos, premios, puede ser para regalar el día viernes, ¿no? Para regalar. Puede ser, y ojalá nos pueda confirmar, de repente regalamos unos presentes, unos artefactos ahí. Este viernes en el programa especial del Día de Mamá acá en Radio Loreto. ¿Ah? Me está confirmando, me dice confirmado. ¿Ah? Puede ser plancha, licuadora, de todo lo que haya, pues, lo que haya, no hay problema. Me da la relación de los artefactos y lo anunciamos, ¿cómo? Ollas arroceras que le sirva a mamá también, ¿no? Vales de consumo también para que mamá vaya el día domingo a disfrutar de un buen almuerzo, ¿ah? Va a regalar,
1: ese río que se...
0: Ya nos va a mandar la relación de lo que va a regalar el día viernes. Vamos a la pausa, don Edison. Vamos a la pausa y regresamos.
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Ya son las 8 de la mañana, atentos a la hora. 8 ya de la mañana con 56 minutos en Belén. 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A propósito de vamos, tenemos lectura, tenemos la encuesta, pásame a ver la encuesta, ¿eh? 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

Vamos a la encuesta, tenemos la encuesta, rapidito vamos a la lectura en la provincia de Maynas. Nos faltó el tiempo el día de ayer, nos ganó el tiempo, pero vamos rapidito a la encuesta. Atención, encuesta realizada en la provincia de Maynas. Encuesta de opinión y mercado. Atención, ¿dónde está? Pásame la encuesta rapidito.

Encuesta realizada en el mes de abril, atención, en la provincia de Maynas. A la pregunta, si mañana fueran las elecciones, ¿por quién votaría usted para alcalde? Para la alcaldía de la provincia de Maynas, tenemos los resultados. Encuesta que fue publicada en el diario El Popular, de mayor circulación en toda la región y acá en la ciudad de Quito. Responsable de la encuesta, investigación, atención, Inmemar, investigación de mercados y marketing, presenta su más reciente estudios de opinión pública. Mes de abril, a la pregunta, si mañana fueran las elecciones, ¿por quién votaría usted a la provincia de Maynas? Atención, en el cuarto lugar, Carmen Montalbanco, 4,12%. En el tercer lugar, Joel Parimango, con 4,69%. En el segundo lugar, con 7,87%, Boris Morey. Y en el primer lugar, con 41,99%, Roger Groner. A la provincia de Maynas, y es del corazón de Somos Perú, con 41,99% en el primer lugar en las encuestas en la provincia de Maynas. Estos son imágenes o fotos del momento. Esto puede mejorar o puede, eso depende de cada uno, ya de las agrupaciones políticas, el trabajo en campo, que es lo más importante también que se hace, ¿no? Son las 9:03, estamos terminando el programa. Estamos terminando ya, Loreto, en la noticia. Les agradecemos por la sintonía. ¿Quién está de salud? A ver, pásame, por favor. Quiero saludar, está de cumpleaños. Felicidades, ¿para quién? Jesús Díaz Cerrubi, de parte de su hija, de parte de su papá, de su hermana y de sus demás familiares, ¿ah? Para Jesús Díaz Cerrubio, que hoy está cumpliendo años, ¿ah? Les invitamos a la gran feria de pescados de mi amigo Macarrón. Ahí está Orlando Light, ahí está Macarrón, contento, alegre. Un fin de semana bastante bueno le fue a la feria de pescados de mi amigo Macarrón. El sábado fue un éxito, ¿ah? Me contaba la señora Ivette, la gatita me contaba que fue un éxito el día sábado. El día sábado se han vendido 6,946 pescados. Gavitán, ha habido maparates, ha habido boquichicos, pero el día domingo.

clientes. DJ Lace se comprometió a ir antes de las 7 de la mañana, antes de las 9, voy a ir el domingo, me dijo, dile, temprano voy a ir a la Feria de Pecado de mi amigo Macarrón. Después ya ando ahí, bueno. Claro, para que vayan a disfrutar de su pescadito ahí. Nos vamos hasta el día de mañana, si Dios lo

canción está que pega bastante, ah, Bolera Venenosa, Tony Rosado. Oye, hablando de Tony Rosado, confirmado la presencia sábado 30. Oye, la gente ya sabe, ¿ah? ¿Eh? Oye, que estaba temprano con la Loreto Móvil, ¿saben del bingotonazo de tu Ray Loreto? 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

venenosa, Tony Rosado. Oye, hablando de Tony Rosado, confirmaba la presencia sábado 30. Oye, la gente ya sabe, ¿ah? ¿Eh? 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

0: Ay, pero qué gracioso la gente cuando estamos en las calles.
1: ¡Ah, tú eres llano roja! ¡Tú eres peluche! ¡Sí!
0: ¡Egoísta! Ahora el cariño de la gente es impresionante. A los niños también a ir al cole. Recogen su desayunazo, su aguadita insuperable, con su pancito, su ají charapita, su llano ya. ¡Ah, buenos días, hijo! ¡Ah, bruto! Me da ganas de comer ese aguadito. Lo que yo ya he probado, ¿ah? ¡Rico es! Claro, como tiene que ser, como tiene que ser, tío maricucha. Hoy hay fútbol y está por acá el Chocherita. En cualquier momento le damos pase al Chocherita para la información deportiva.

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1: Así es, Chacherita. Gracias por el pase, te cuento rapidito. Hoy hay Copa Libertadores, calientita, primicia. 5 de la tarde, Sporting Cristal juega local con el Palmeiras, Chacherita. Transmite InSpin, Chacherita.
0: Pasa.
1: Un ratito, lo que pasa es que ha entrado no sé qué cosa, mi cargantita, Chacherita.
0: Ya, dale, dale, dale. Otro partido de, a ver, que la gente pueda ver es partidazo.
1: Bueno, 7 de la noche, Barcelona de Ecuador frente al Boca Junior. Partidazo. Vamos a la Copa Sudamericana, Chacherita. El Cinciano del Cusco juega con el Puerto Cabello, juega de visita, 7:30 de la noche, transmite Dance Sport. Y atención, corre las apuestas, corre la Champions League, cualquier cosa puede pasar. El Arsenal juega con el Atlético de Madrid. Vamos, Cholo Simeone, tu equipo puede. 2 de la tarde, transmite InSpin y Dines Plus, Chacherita. Este es el momento de arriba. Gracias.
0: Nada, a ti, gracias, ¿ah? 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
1: Mujer infiel, así se llama la canción, con el Saúl Suárez, el príncipe de la cumbia. Mujer infiel.

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0: 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Vivo, eviscerado, pistadito, como quieras. Los Tigres de la Cumbia. Esta canción se llama Mix Barrocal. Primero en Loreto, insuperable, luego en las demás.

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0: concierto. Ya las mamitas saben, ¿ah? La mamá del Mercado Belén sabe, Mercado Central, Mercado Modelo, en las calles. Amor, amor, quiero que me lleve, por favor. Quiero ir a celebrar mi día, recibir el día de las madrecitas. ¿Ah?
1: ¿Dónde, dónde quieres ir?
0: Quiero irme allá. 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Pero bueno, seguridad garantizada. 3 días faltan. 8 de la noche van a estar las puertas abiertas para este tremendo concierto. Ahí nos vemos, ¿ah? ¿Eh? 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

0: tu chato.
1: Chapa tu chato ahí.
0: Hablando de chato, ya tengo chistes, ¿sabes? Ay, aquí me escucho ahorita, ahorita.
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0: kit. 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Un abrazo para todo el personal, ¿eh? 9:55.
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0: Saludo para Euroflores.
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0: Hoy está de cumpleaños, ¿ah?
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0: Para la gente de
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0: Lote 56, Repsol, Nuevo Mundo.
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Ahí en el sector de Tupa, Micaela. O puede ser en el grifo Dacia Patricia también, ¿ah? O puede ser en el grifo Shari Valentina, que sea en la Avenida La Marina. Ustedes elijan, ¿ah? ¿Dónde quiere que vaya la Lorito Móvil? Nosotros nos vamos, ¿ah? 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Oiga, hoy en la mañana estuve por ahí. Oye, qué barbaridad la gente. ¿Cómo se va a comprar gas, ah? Se va, dame. Qué bruto, cómo pesa. Ay, ya me imagino, que también fui a comprar. Yo me lesioné mi brazo, digo. Pesa, dura bastante. Sí, ya, maricucha. Oye, la hace con los motocarristas ahí. Motos, todo. Esperan, ¿eh? Claro. Campaicinio, kilómetro 57 y medio, ¿ah? 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Para la gente de Santa María, por allá, esa zona. O verdad, hace tiempo que no vamos por Santa María con la Lorito Móvil. Voy a ir con Iván Ábalos. Anote, Iván Ábalos, para ir a Santa María. Tipo, que no vamos por allá. 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Dime, tío Maricucha. El otro día llamado, pues, acá James Panayfo le llama ahí a su amigo y hola, está Agustín y le dice, no, está incomodín.

¿Cómo se dice cerdo en chino? ¿Cómo se dice cerdo en chino? Cerdo en chino se dice chanchito. Ay, está bien. ¿Dónde está? Ya malograste todo. Tan lindo estaba ahí. ¿Ah? ¿Por qué en el circo, ya en el circo, las focas miran siempre hacia arriba? ¿Por qué en el circo las focas miran siempre hacia arriba? ¿Por qué? Porque arriba están los focos. Está buena. 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

0: ¿Ah, sí?
1: Vale.
0: ¡Claro! Él también es, sino que se hace. Salud para las ferias de pescado y macarrón, ¿eh? ¿No? 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Y las delicias de la selva, ahí en San Antonio, ¿ah? ¿Eh? Ahí con Loreta Insuperable, número uno. ¿Ya? Saludos para mi prima hoy por su cumpleaños. ¿Cómo se llama la prima, pues, mi estimado? Ay, ay, ay. Saludos para Susana Valeria Guanaquiri. Ah, hoy está cumpliendo un añito más de vida. Susanita Valeria Guanaquiri Tamani. De parte de los padres, de parte de los hermanos, en especial de su engreído Lucas y Briela Karim. Está feliz. Sí, pero no saliste en la foto. ¿Qué vamos a hacer, pues? Todos quieren salir en la foto de la Lorito Móvil. Los oyentes, ven, está que me reclaman. 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

0: Ya tenemos contacto con nuestra Loreto Móvil y bailamos de esta manera con ellos. Ahí conversando con la gente y la gente está comentando también sobre el bingotonazo de Radio Loreto, sábado 30 de mayo en el Excoa Tropical Club. 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Puede ser, tío Maricocha. Adelante, mi estimado Lenin Diez, buenos días.
1: Buenos días, Llano Rojas, te cuento que he entrado al barrio de los cantantes, ¿ah? He conocido acá a Bad Bunny, a Daddy Yankee, está por acá los chicos, ¿ah? Escuchando acá la radio, pero con las mamás te quiero comprar por acá. Mamita linda, ¿cuál es tu nombre completo, mamita?
2: Mi nombre es Rocío.
1: Rojito, ya ver, cuéntame, ¿va a haber pan o no sé, lomo saltadito, qué más, pescado frito? A ver, cuéntame.
2: Me está diciendo picante de menudencia.
1: Picantito de menudencia, ¿verdad? Radio Loreto.
2: Insuperable.
1: Porque mamita, mira, ¿cuál es tu nombre completo, mamá? Se ha puesto nerviosa porque no has visto guapo, pegrano, ¿qué es esto? ¿Tu nombre, mami?
2: Jacqueline. Insuperable.
1: Mi nombre completo. Lita, Loreto.
2: La
1: insuperable, porque se han puesto nervioso ya, no roja, porque he venido guapo el día de hoy. A ver, todas las mamachas, una bulla a las mamachas. En las encuestas, Radio Loreto.
2: Insuperable.
1: A ver, más fuerte, Radio Loreto.
2: Insuperable.
1: En cualquier momento, muero contigo. Adelante, ya, no rojas.
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la que te arrebata. Oye, el día en la mañana sube por la zona de Belén, Oye, bastante gente habla, comenta de Paulinho Reati, que va a ser el próximo alcalde de Belén. Porque Belén está olvidado. Estuve, ¿verdad? Y estaba conversando con los vecinos, sí, a lo serio, ¿ah? Tú sabes que yo siempre he hablado de Belén, ¿no? Y Belén seguro, cambiado, distinto, ¿no? Pero algo está pasando. Yo creo que por la salida de César Vidaurre, porque Belén ahorita está olvidado.

Cuidado, ¿eh? Yo me siento por varios sitios con la Loreto Móvil. Eso me ayuda bastante a conocer a la gente, qué es lo que opina, a conocer su vivencia de la gente, ¿no? Cómo vive, conversar con ellos, qué les gusta de la radio, qué no les gusta, qué no les gusta de los candidatos, ya que están ahorita, ¿no? Para lanzarse para alcaldes, gobernadores. Y hay opiniones de todo. Y ahí está la verdadera encuesta en la calle, ¿sabes? Nada que la encuesta que sale ahí, que está en primer lugar, mentira, en la calle, ahí estoy.

esto y lo otro, pero en las calles la gente los quiere, la gente los sigue. Ya le voy a decir de quién se trata, pero bueno, en Belén, y allá en varios sitios, ¿ah? Uno ha sido pues el asentamiento humano Triunfo. Oye, así, cerro de basura. De verdad, y acá tengo las imágenes, todo el video. Pero eso lo tengo yo nada más porque le tengo ahí un chico que nos ayuda a filmar todo la móvil, todo, ¿no? Pero y el audio, pero no saques esto, le digo, porque sí, pero ¿qué se va a hacer? Pues se nota, pues. De ahí estuve por la urba Río Mar, por más o menos casi la altura de Río Mar, por ahí con la avenida Participación también. Uf, un desastre. Hoy estuve por Flor de Punga con Flor de Lis. Hay un puente ahí que han hecho, un puente, hoy todito también. De verdad, yo conversando con la gente le digo, ¿y por qué ustedes los vecinos no limpian, no ayudan, amigo? ¿Qué vamos a hacer? Nosotros pagamos nuestro tributo, ya no vienen acá, ya se han olvidado, pero sí hacemos, me dice, pero a veces la lluvia, el viento, viene de arriba, eso sí. Lo que pasa es que ya no hay alcalde en Belén, pues, de verdad. ¿Quién es ahorita? No sé quién, alcaldesa que ha entrado, alcalde, no sé quién. Pero se le extraña al gordo Vidal, ¿verdad? Indiscutiblemente. Ahorita este alcalde, esta alcaldesa, no sé quién es alcalde, es que está en nada. O le está manejando el gordo Vidal, ¿cómo? No sé, pero en fin. Ya vamos a averiguar también, ¿sí o no? Aunque nos comenten los oyentes, pues. Pero bueno, así está. Saludos para la gente de Belén. Y la gente comenta, Paulinho es la voz. Él sí, Paulinho Reate y el próximo alcalde de Belén. Lo quieren bastante por allá. Con la de Alianza para el Progreso. Buena, Paulinho, estás en todas. ¿Dónde también estará Paulinho? Ya vamos a buscar. Hijo, hablando de eso, a las 11 vamos a arreglar dos canastas con víveres, ¿ya? ¿Dos canastas con víveres, verdad? ¿Cuándo? Pues yo te he engañado una gran... Ya, ¿no? Sin decir, pues... De ahí de repente regalamos 50 soles para que mamá salga a divertirse el día domingo o el sábado. No quería bailar o ir a un sitio a comer. Gracias al licenciado Fernando Belén de Celis, que está con las mamitas loretanas, mamitas de la región Loreto, hijo. Ya, eso a las 11 de la mañana. Sí, a las 11, porque Fernandito Meléndez está con las mamitas. Radio Loreto también, lógico. Vamos a un programa especial el día viernes, sábado, aquel programa. Y el día domingo también con el gran Lenin 10 y Díez Láser. Ojalá que consiga regalo, no solamente menciona nomás. Hijo, ¿qué idioma habla la tortuga? ¿Qué idioma habla la tortuga? ¿Qué idioma habla? El tortugués. ¿Cómo se dice viuda en chino? ¿Cómo se dice? Viuda en chino se dice chinchumacho. El otro día fui a su casa de mi amiga la Chomaira, pues hoy qué bruto está, hoy tanto ronca tu papá, hoy qué bruto, no deja dormir hasta mi casa. Y me ha contestado, yo no ronco, sueño que soy moto. Ah, buena. Hoy dice que su amor ahí de mi amiga, la morena de Lolo, ¿ya? Dice que su amor, dice, es Made in China. ¿Cómo así? Porque no le dura. No, all love is a positive regulation. Oye, así le van a poner a mi amigo, ¿cómo se llama? Res Jaramillo. Su amor es Made in China. Porque no dura mucho. Buena, está buena. 10:40 la hora en todo el Perú. 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

0: señoras y señores.
1: Oye, Seferino.
2: Yo estoy acá en un anino conectando mi llamada y muy divertido.
1: Ah, ya, estás contestando las llamadas.
2: ¡Ajá, bien!
3: ¡Brava!
1: ¿Algo que quieras decir,
2: Tío, en una jornada, ¿dónde estamos mandando, ni?
4: Pasó.
1: Claro, hoy estamos martes, ¿por qué?
2: No, me confundió a mí.
1: Ya. No, no te confundas. No te confundas de Severino, ¿ya? Amigo, manda saludos acá para la familia Tananta, que se llama Tananta Ricopa. Siempre escuchamos tu programa por la zona de San Juan. 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

0: A ver, tú, más o menos, porque quiero apostar, ¿ya? ¿Tú qué crees que gane? ¿El Atlético de Madrid o el Mónaco? Ah, ala. Ala, pues oye.
1: Lo que pasa es que no estás hablando mal. Hoy juega el Atlético de Madrid con el Arsenal.
0: Ah, ya. Lo que pasa es que quería saber si estás atento, pues, o de repente se te pasa, porque a veces no creo que tú mientas.
1: Por eso, justamente, en mi cerebrito y mi chip está 2:00 p.m. el Arsenal con el Atlético de Madrid. El que va a ganar va a ser el público.
0: Oye, ¿cómo va ese clima? Por favor, usted que acierta.
1: El clima está sol y lluvia, lluvia y sol. Pero la lluvia va a ser ligera, no va a ser una lluvia fuerte. Así que no se preocupe si va a volar su techo.
0: Ya, muy bien.
1: ¿Algo más quieres, panza de ronzoco?
0: No, que no sea malcriado, pues no me digas así.

0: programa. A ver, ¿te gustaría que te diga vos, ronzoco, a ver?
1: No, mi voz es normal porque yo soy del más allá.
0: Ya, gracias, señor. 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

0: 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Ya van a comenzar a vender a las 4 de la tarde aquí en la radio. Arica 228, ¿ya?
1: Internacional Pacífico.
0: Claro, pues. No, está bien, tío, pero vamos a poner también otro punto para que miren la genial con el tío Mami. Ay, ¿sabes qué? No se está entendiendo ni mí. Lárgate, ya, vete a conversar con Pan iPhone. No, pero ya me escucha tranquilo, pero no.

0: De hoy. Anda con Mar, conocer a María Herrera, no sé, casi con bastantes papeles. Anda, estrésate allá, ya, vete. ¿Qué he dicho? Cuidado, ¿eh? Ya, tranquilo, ya no estén acá, ya. Oye, acá estoy viendo al. Claro, pues. Ya, ven. ¿Qué va a hacer, tía Maricón? No, yo también ya le he dicho ya a mi amigo Víctor Vitín González, ya. Él está rumbo al municipio de San Juan, Víctor Vitín, apoyando al deporte, hijo. Acá estoy viendo un video, ve. También está en todo lado, Víctor Vitín González, ¿ah? Sí, acá está. ¿Pero qué me ibas a decir? Yo le recomiendo que ande solo. ¿Qué te están dando con ese Vlad? No sé cómo, no ha hecho nada por Mainas. Vas a no, hijo, yo te recomiendo que ande solo, hijo. Víctor Vitín, hijito, porque ese chon, chin, chan, chon, no sé cómo es. ¿Qué? Pues que entra, ay, no, yo no, mejor no, hijo. Oye, vamos con las llamadas. Hemos quedado que vamos a arreglar dos canastas con víveres. Van a recoger el día sábado aquí en la radio, Arica 228, porque ya estamos viviendo la semana de mamá. Regalamos dos canastas, o una canasta más, o 50 soles, ¿ya? Una canasta con víveres y 50 soles, o sea, dos personas van a ganar, ¿ya? Que nos llame la mami. O los hijos pueden llamar para que anoten a su mami y le den una sorpresa, ¿ya? Claro, hoy día regalamos 50 soles y una canasta con víveres. Ya bonito para mamá en su día. Viviendo la semana de mamá. Te voy a preguntar, gracias a Radio Loreto y Superar el número uno, estamos regalando. Y también al licenciado Fernando Meléndez Celis, el hijo del pueblo, ¿ya? Vamos con la llamada, 965-673668. No solamente, no es necesario al aire, sino en interno también voy a recibir 10 nada más. 10 llamadas, ¿ya? 965-673668. A ver, aló, buenos días. Aló, buenos días. Ahí está, aló, buenos días. Hola, habla. Si no pierdes, ¿ah? Aló, buenos días. Aló. Aló, aló, buenos días. Habla, buenos días. No quiere hablar, creo. Ahí vamos a la otra línea. Aló, buenos días.
1: Aló, buenos días.
0: Ahora sí, ¿con quién hablo?
1: Con Celeste.
0: Celeste, ¿eres mamá o mamacita?
1: Soy mamá, pero quiere regalo para mi mamá.
0: Ya, Celeste, ¿tu apellido Celeste?
1: Celeste Nolorbe Huamán.
0: Nolorbe Huamán. Huamán, ya. Tú eres la llamada número uno, ¿ya, corazón de mi vida? A ver, solamente voy a hacer 8. Tú vas a hacer la llamada número uno. Estoy sorteando 50 soles y estoy sorteando una canasta con víveres también, ¿ya?
1: Listo, gracias.
0: Estoy anotando para el sorteo, ¿ah? Todavía no has ganado, por si acaso. Para el
1: ya,
0: sorteo,
1: ya, listo, gracias.
0: Gracias a Ray Loreto y aquí más estamos sorteando. Lo dije, se fue la llamada. Al licenciado. ¿Cómo? Gracias a quien estamos sorteando los premios.
1: Al licenciado Fernando Meléndez.
0: Ya, muy bien, ya. Llamada número uno. Vamos con la siguiente llamada, ¿ya? Corta para irse a la siguiente comunicación, por favor. Vamos con la siguiente llamada. Aló, buenos días.
2: Aló, buenos días, Radio Loreto.
0: Insuperable número uno, ¿cómo te llamas?
2: Magali.
0: ¿Qué más?
2: Guerra Panayco.
0: Ya, ¿de dónde vives? Guerra Panayco. Y a toda esta semana vamos a regalar, ¿ah? Platita.
2: Ya, gracias.
0: Llamada número dos para ti. Suerte, ya, mi amor, suerte.
2: Muchísimas gracias.
0: ¿Qué radio escuchas?
2: Radio Loreto, Insuperable, número uno.
0: Quiero llamar a Pila. Muy bien, gracias a Radio Loreto. ¿Y aquí más sorteamos?
2: Fernando Meléndez.
0: Así es, gracias. Vamos con la llamada número tres, ¿ah? Suerte, mami. Vamos con la llamada número tres. A ver, aló, buenos días. Hola.
3: Aló, buenos días.
0: Nombre y
3: apellido. Radio Loreto.
0: Insuperable.
3: Karina Alba Sánchez.
0: ¿Cómo? Repite.
3: Karina Alba Sánchez.
0: Karina Alba Sánchez.
3: Exactamente, joven.
0: Ya, corazón y vida. Llamada 3 para ti. ¿Qué radio escucha? ¿La cual es la radio de mamá?
3: Radio Loreto, Insuperable.
0: La número 1, muy bien. Sorteo. Suerte, llamada número 3, ¿ah? Ya, besitos. Gracias por escuchar la radio. Suerte, ¿ah? La imagen lo voy a recibir en interno también, ¿ah? ¿Ya? Antes de las 12 sacamos dos más. Y suerte, ¿sí? Suerte.

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0: Bueno, ayer le vi a la señora Elcita, decían... Ah, copia si algo más. Se mantiene joven, créeme.
1: Que desde ella siempre ha sido jovencita. Ay, nomás su pareja le está saliendo harta cana ya.
0: No, sí, saludos para la gente. Ya terminaron esta canción, última tres llamadas. Hay mucha gente que nos está escribiendo por WhatsApp. Ya voy a tomar nota de unos cuantos, ¿ya? Entonces vamos a escribir 17 personas. Por ejemplo, acá dice: saludo para Rosario González Sánchez. Ya, te voy a anotar para el sorteo, Rosario. Ya, suerte, ¿ah? Saludo para Martita Grefa Guerrero también, escuchando el programa, ¿ah? Saludo para Lorena Álvarez Grefa, de parte de los sobrinos Ariana Paul Dora, y de parte de su hermana Karina. Lluvia de bendiciones para ella.
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0: Está yo nomás y con Lorena.

0: sabrosa. A ver, me estoy olvidando. Han quitado como 3 veces corriente en mi barrio. Oye, y ya me ha logrado mi refri, este Electrooriente. Y ha malogrado todita mi vitamina C, tía Maricuch. Ah, sí, hijo, ¿cuánto naranja? No, vitamina C de cerveza. Oye, hablando de vitamina C, ¿qué será la vida de mi amigo Rommel Villacorta? Tiempo no le veo. ¿Ah? Solamente le veo despeinado, nada más que va a dejar a su hijo en el colegio. De ahí no le veo, Le veo ahí con su manager, ahí está sentado la manager, seria la manager. Vamos con las llamadas, última. Aló, buenos días. ¿Dónde está? Acá está. Aló, buenos días. ¿Aló?
1: Aló.
0: Ya, te anoto, llamada 17 para ti, porque te anoto para el sorteo también que nos están enviando por WhatsApp. Ya no manden por WhatsApp su nombre y apellido, por favor, no voy a anotar ya demasiado ya.
1: Ya.
0: ¿Cómo
1: ya,
0: te
1: ya,
0: llamas?
1: Victoria Sánchez.
0: No, a ti no te estoy diciendo. Victoria.
1: Ya. Sánchez.
0: Sánchez. Hoy dice que los Sánchez tienen harta plata, ¿verdad? Sí. Ya. Victoria Sánchez.
1: Ochavano.
0: Ya, llamada 17, ¿ya?
1: Ya, muy bien, gracias.
0: Mami, estamos en la semana de mamá. ¿Qué radio escuchas?
1: Radio Loreto, insuperable.
0: Eso, ya, vamos con la... Una llamada más, una llamadita más. Nos escriben por WhatsApp. No, ya no escriban, ya. Saludos para Natividad Pineo Celis, Jacqueline Ruiz, y para el Lobo, aquí escuchando el programa desde el Barial. Amigo, mi mamita se llama Rutvita. Lo quiero mucho, ya, Rutvita. Para la señora Dolores Zambrano y toda la familia escuchando el programa. Gracias por la sintonía. Quisiera anotar a mi mamita para el sorteo. Se llama Esther Elena Vázquez y Suiza. Muy bien, anotada para el sorteo. Otra llamada. Aló, buenos días.
2: Aló, buenos días.
0: Ya, la última, ya, 18. ¿Cómo te llamas o cómo se llama tu mamá?
2: Mi mamita se llama Denise González.
0: Denise
2: González.
0: ¿Qué más?
2: González Iglesias.
0: Iglesias. Oye, he soñado que me estaba ganando la lotería y que estaba haciendo mi cancha de fútbol. Justo cuando iba a cobrar la plata me despertaba. Ya, suerte para tu mamita, ¿ya?
3: ¿Tienes suelo?

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50 soles, ¿sí? 12 y 30, voy a dar resultado ya. Claro, pues. Pero nosotros nos quedamos, por si acaso, ¿ah? ¿Eh? Acá nos quedamos hasta la una. Acá me invitan mi almuerzo. Aunque la señora María me invita a un almuerzo de 5 lucas. Más tacaña. Sí, pues, como si fuera su plata, sí. 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

Saludos para mi madrecita linda Olguita Panaifo. Hoy es de onomásico. ¡Ah, caramba! Acá dice la nota, quiero decirle que la amo y la quiero mucho. Que el papalino le debe muchos años más de vida. ¿De parte de quién? Pero no dice de quién. Ahí está en la ciudad capital. Olguita Panaifo, de parte de su hija Marixa debe ser, bueno, por acá sale su carita rabiando. Marixa.

0: Aprovecho con el menú. Está vendiendo ya rico menú. ¿A cuánto está el menú? El menuzón de la 5 de julio, dice. En su primer programa. ¿Cuánto está el menú? ¿3 lucas? ¿Qué es?
1: Tiene

Repito, 12:30 resultados. ¿Quiénes se van a llevar ese premio? Y a partir de mañana vamos a seguir regalando en esta hora. Y lo va a dar el resultado Elvi Mafalda. Dice, más saludos, por favor. Estoy escuchando el programa. Para Elena Murrieta, anotada por el sorteo también.

0: 7 minutos.
1: 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Saludos para Giovanita Vázquez Tapuyima. Sí, escuchando el programa. Saludos para Linda Arce Larrea de Versalles.

0: Ah, Salete de Abramarix. Se ha olvidado su nombre. Blanca, reina del águila, escuchando el programa. Un abrazo para ella. Dice, saludo para Leti Flores Lozano. Ya está a la venta el menú, dice. Menuzón. Ah, ya. ¿Pero dónde, pues? Saludo para mi mamá Marina, escuchando el programa. A ver, una canción por acá dice: saludo para mis hijas Taisa, Raiza y para la señora Katy da Silva. Calle Iquitos con Panamá. Una canción mal paso de Eva y John. Lo pongo. Aunque lo puse recién ya, claro. Recién lo acaba de poner, ve. Ha leído el pensamiento. La persona ganadora me tienes que escribir al WhatsApp de la radio 965673668. Ya para confirmar su presencia el día de sábado, ven a recoger su premio. Mueve. Ya se espera, tía Maricruz. Pana y pupeña. Ay, papi, ¿qué quieres que mueva? Mueve este. Ahí el número. Ay, digitalmente, qué
1: este medio, mañana las monías.
0: Atención, ganadora de la canasta con víveres. Felicidades para Celeste Nolorbe Guamán. Escríbame por el WhatsApp de la radio. Escribe, no llames, escribe, ¿ya? Para confirmar que su presencia el día sábado. Celeste Nolorbe Guamán y se lleva los 50 soles, dinero en efectivo, platita. A ver, número. ¿Qué es? ¿Qué es eso? Elena Murrieta. Ella escribió por el WhatsApp de la radio. Ya, Elena Murrieta y Celeste Nolorbe Guamán, ganadores. Los que no ganaron, mañana. Seguimos premiando, ¿eh? Y también a qué hora creo ya, por si acaso. Saludos para Natalie Flores. Provecho con el almuerzo ahí en Moronacocha. Échale más agua al caldo. Se acaba de llegar el compadre. No sé si viene por la comida o lo viene a ver a la comadre. Aprovecha con ese menú. Échale un poquito más de ají.

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1: Esta es la hora, 12:52.

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3: Esta es la hora, 12:58.
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0: Bueno, entonces, cuando se siente bien en algún lugar, por supuesto, siempre para feliz, siempre disfruta cada instante. Así que tú también, mi bro, estás en el trabajo, disfrútalo. ¿Sabe por qué? Porque hay muchos que no lo tienen. Si estás con una persona maravillosa en tu familia, disfrútalo. ¿Sabe por qué?
1: Oye, ¿no?
0: Porque hay otras personas que desearían estar en tu lugar con una familia hermosa. Ahora si tú estás soltero y te gusta estar soltero,
1: sí, sí,
0: brother, disfrútalo. Hay algunos que sí quisieran también ser soltero, pero no lo sé.

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Papachito, manda saludos para la zona 7 de la cuadra de técnicos de la Escuela Técnica del Ejército. Para todos los técnicos, Tamani, Achamisa, Yuribilca, técnicos.

Por acá nuestro amigo Gary Rengifo nos dice: papachito aquí en casa, como siempre, escuchando Radio Loreto Insuperable. Estamos en Alzamora Cuadra 9. Ah, pero mándale un saludo muy especial para mi querida esposa, para Yusy Inés. Ella se encuentra trabajando en Botica Farmatodo, ahí en el sector de Punchana. Mándale muchos besos.

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Semana previa al Día de Mamá. Por supuesto, se rinde el homenaje a mamita en su día. Si tienes a tu mamita a tu lado, disfrútala. Si tienes a tu esposa que es madre, disfrútala. Tienes a tus hermanas que son madres, disfrútala. A tus cuñadas que son madres, disfrútala. Celebra junto a ellas. Si de repente tienes ya a tus hijas, a la hija que tiene, que es mamá, disfrútala, mi bro. Disfruta este momento. Si por ahí no tenemos a nuestras mamitas, igual lo vamos a celebrar recordándola, disfrutando cada uno de esos momentos que van a quedar siempre en nuestras memorias, bro. Las personas que están aquí con nosotros también merecen la celebración, ¿eh? Claro, sí o no. A ver, Papachito Buena, suele ser.

0: está de cumpleaños la señora Giovanita, no entiende el mensaje bien. Pero bueno, me dice que está con su hijita Xiomarita. Ah, quiere una canción de Marisela. La ponemos. Señora Giovanita, no sé si está usted de onomástico. Si es así, muchas felicidades. Si solamente es una fiel oyente de Radio Loreto y no celebra su cumpleaños, igual mil gracias y disfrute este día. Disfrute la programación de Radio Loreto, insuperable número uno. Gracias por estar siempre con nosotros. Quiero felicitar a mi mamá, dice, por su cumpleaños. Ella se llama Carmen Reina. Bueno, está de cumpleaños entonces. Ya, en un ratito más la saludamos a las cumpleañeras y a los cumpleañeros, ¿ya? 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

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Saludos para el gran Andy Arbildo. Me dice que cuando mañana, pasado mañana va a estar de cumpleaños. Buen Aldi, chambeando duro y parejo, mi brother. Saludos y que tengas una bonita tarde. Ah, mañana va a estar de cumpleaños su hijo también. Ya, perfecto. Pero hoy está celebrando su cumpleaños. Ajá. Por acá me dice, para mandar saludos para su mamita, la señora Carmen Reina. Saludos para mi mamá, me dicen por sonomástico, para Carmen Reina. De parte de su hija Juana

Me dice que está de cumpleaños su sobrino Axel David García Escobedo. Hoy está cumpliendo 5 añitos. Saludos de parte de papá David, su mamita Nabela, de parte de los hermanos David, Milagro, Matías, Josías, de parte de la abuelita Edith, toda la familia que están reunidos ahí en pasaje Tupac o en pasaje Huáscar, sector de Tupac, celebrando este cumpleaños. Saludos también de parte de todos sus tíos, primos, en especial de su tía Dianita, de parte de su tío Chamuco, que le ha comprado un bonito regalo para el pequeño Axel. Feliz cumpleaños, a pasarla súper pero súper bien, a disfrutar este día tan especial. Papachito, manda saludos de onomástico para mi mamita, la señora Olguita Nájar Sinaragua, desde la capital, en la ciudad de Lima, escuchando Radio Loreto. Saludos de parte de sus hijos, nietos. Decirle que la amamos muchísimo con toda el alma. Estamos a su lado, pero el saludo va de parte de María Ríos Nájar. Para la señora

0: Dale vida.
1: ¿Qué me dicen por acá? Saludos para Eli Arévalo, para mi prima Lucero, para mi mamá Blanquita.
0: Que el Señor.
1: Escuchando Radio Loreto, gracias mi gente.
0: Sus bendiciones.
1: Muchas, pero muchas felicidades a los cumpleañeros y cumpleañeras. A pasarla bien.
0: Ay,

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para Kiara. Reiteramos el saludo, ¿ok? Ah, para toda la gente de Funeraria IMSA también. Vamos full sintonía de Radio Loreto. Gracias, mi gente. Nos vamos chambeando, ¿no? Claro. Quiero mandar un saludo para mi hija, que este segundo domingo de mayo estará de cumpleaños. Saludos de parte de mamá Nelita Tiguay, de los hermanos Alexandra Torres Alonso, de parte de Sengreído.

celebrando el cumpleaños de la pequeña Aitana Paredes Mozambique, toda la familia, mamá, papá, los hermanos, los tíos, todos reunidos ahí para celebrar este gran día. Hoy también está de cumpleaños mi sobrino César Daniel Mafaldo Babilonia, cumple su mayoría de edad. Hoy lo vamos a celebrar en horas de la nochecita. Miguel Chechín, muchas felicidades de parte de tu papá Paco, mamita Lidet,

parte de tus tías, Betty, Jessica, Lorena, Milagros, Lady, todos los primos que te quieren muchísimo y hoy te desean toda la felicidad. A Daniela, Adriana, Gabriel, Jordan, Ignacio, parte de tu tío Miguel, tío Fernando y toda la familia de tu primo Joseph y toda la familia que hoy celebramos contigo tu cumpleaños. A pasarla súper bien. Feliz cumpleaños. Feliz 18 años. César Daniel Mafaldo Babilonia. Que la pases chévere. 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

0: magistrado del amor, Chamuco. Acaba de ingresar el gran Chamuco
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0: junto a su querida esposa Dianita a celebrar el cumpleaños del sobrino Axel David García Escobedo. Hoy está cumpliendo 5 añitos y ahí en casita lo están celebrando con un almuerzo con toda la familia, con invitados, todos ingresando con su bolsa, con regalos. Porque así celebran el cumpleaños del pequeño Axel David García Escobedo. Felicidades para ti, pequeñín. Saludos de parte de papá David, de parte de mamita Nabela, de tus hermanos David, Milagros, Matías, Josías, de parte de la abuelita Edith, y toda la familia que están llegando a disfrutar ese rico almuerzo. Feliz cumpleaños para ti, mi querido Axelcito David García Escobedo. Recibe todo el cariño y amor y los regalos de toda la familia. ¡Feliz cumpleaños!

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Retro Hits en esta tercera hora del programa que arrancamos. Mi nombre es Erwin Mafalo, papachito. Me acompaña aquí en la programación insuperable Radio Loreto. Este próximo sábado

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Papachito, quiero que envíes un saludo especial. A ver, mi nombre es Roxana y quiero enviar un saludo especial para mi amiga Marjorie, que ha llegado a visitarnos, a pasar con nosotros unos días en nuestra ciudad, así que estamos felices. Bueno, bienvenidas a las personas que hacen su presencia en nuestra ciudad. Llegan a visitar a la familia, a las amistades, a conocer tal vez, a relajarse y a disfrutar, por supuesto, los paisajes, el clima extraordinario que tiene nuestra ciudad de Quito. Saludos para ustedes, chicas. Bueno, hoy juega Sporting Cristal, mi gente, 5 de la tarde, ¿verdad? Por acá me confirma el gran Jesús Gabriel Hidalgo Petit, socio del Club Sporting Cristal, que me manda por acá todos los datos. En ese papachito estamos llegando al Alejandro Villanueva. En Matute va a jugar el Sporting Cristal este partido de Copa Libertadores. Bolita está feliz de pisar Matute. Así que hoy todas las fichas, todas las buenas vibras a Sporting Cristal para que saque este partido adelante. No, me pone por acá las alineaciones. A ver, Bolita, pásame, por favor. El cuadro de Sporting Cristal, su alineación en el arco: Diego Enríquez, Leandro Sosa, Miguel Araujo, Rafael Lutiger y Cristiano Da Silva en la saga, en la parte de defensa. Santiago González, Gustavo

pueblo peruano. Hinchamos el día de hoy por Sporting Cristal. 5 de la tarde. En su estadio de Alianza Lima. Hoy va a ganar entonces Cristal, de todas maneras. Buena bolita de Cristal. Salud por ello.

Orlando Bernal me dice: papachito, ya compré mi box para este sábado. Vamos a ir con todos los muchachos, cada uno con su pareja, con... para disfrutar el día de mamá. Ahí los búngalos de Pampachita. Claro, no me lo pierdo por nada. Armonía 10. Soy Asentero.

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Papachito te dice gracias. Saludos para Terán el atrasador. Habla bien.

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Ese soy yo. Hola, hola, ¿qué tal? ¿Cómo estamos? Arrancamos, iniciamos el tremendo show, Hoy estamos martes. Martes 5 de mayo, Arriba, arriba, arriba los ánimos, Perú.

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4 de la tarde con 55 minutos. 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

bueno, el partido de Sporting Cristal versus Palmeiras se va a disputar el día de hoy, martes 5 de mayo, en el estadio Alejandro Villanueva, ¿ah? Ahí en el Matute. Oye, ¿está jugando el partido? Ahora bien. Están ganando a Cristal, hermano, por favor. Hay que actualizarnos ya. Este Bartolo. Alao, por favor. Está perdiendo el deporte en Cristal, ¿eh? 2-0. Ay, ay, ay, por favor. A ver, tengo por acá saluditos a la gente que está a esta hora escuchando el programa. Tengo por acá saludos para la gente que estamos a todo volumen celebrando el cumpleaños de la señora Margarita. Saludos para la señora Margarita Tello, ¿ah? Saludos aparte de toda la gente que lo quiere muchísimo, de parte de Caldita. Saludos de parte de la señora Yupe. Saludos cordiales para toda esa gente. Saludos también para la gente linda de Darbel Mobiliario, ¿eh? Ahí en Las Begoñas, pasaje 5, lote 3, en San Juan. Saludos cordiales para toda esa gente. Gracias por estar con Loreto número 1. Por si acaso, el WhatsApp habilitado, 965.

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esa gentita que viene regresando rumbo a la casita, viajando de repente ahí en el mototaxi, en el jumbo, siempre conectados a la radio número uno, toda esa gente, por favor, siempre respetando los asientos preferenciales, hay que ceder siempre los asientos a las personas con discapacidad, a los amigos de la tercera edad, a la mujer gestante, a los niños, hay que cederle los asientos, por favor. Tú no te hagas el loco, ¿eh? Por favor, señora, siéntese, señito, por favor.

algunos se hacen los locos, se hacen los dormidos, ¿no? Hay que demostrar nuestra educación, por favor. Siempre respetando, pues, ¿no? Hay que ser caballeros, ¿eh? Señora, siéntese, por favor. A ver, ese niñito también, por favor, a ver, véngase por acá. Hay que cuidar a los niños también, ¿no? 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

Oye, tengo por acá saludos para Danielito el Travieso. La gente de Transportes. CSM. Transportes CSM a todo volumen. Saludos también para Ixia Alara, la princesita. Saludos para Príncipe Octavo. De parte de Angélica Zuta, su amor. Saludos para la gente de Calvo Cuadra 19. Ahí en Nativas Barbería. Saludos para toda esa gente, dice, para toda la clientela. Saludos para Carlonchito. Saludos para Merechita. Bueno, dice por acá, saludos para Merechita Spa. Ahora no sé si han escrito bien. Saludos para Merechita Spa, ¿no? En la ciudad de Nauta. Calle Ayacucho, cuadra 1. En especial para Rosemary, full sintonía de la radio. Saludos para la gente de Torres Causana, Perú. Ahí en Torres Causana, Perú, Ecuador. Saludos para la familia Coquinche Ruiz. Saludos para toda esa gente que nos escucha a través de la señal online, ¿eh? 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